Saludito para Orlando, que va a ir a buscar su yeguita en el Malacara, el campero de Junín de los Andes.

Bueno, y estamos 10 minutos de la hora 21 en todo el país. La música con la Yunta, papá. Bueno, prontito van a estar, ya estuvimos charlando un poquito con Chambón por ahí. Prontito vamos a terminar la semana un viernes. No sé si este o el otro, seguramente vamos a coordinar ahí con los muchachos para que estén en vivo en la tarde-noche del melón. Me pidió cámara y todo, Chambón, es con cámara. Así que bueno, ahí van a venir las cámaras viajeras. Estarán las cámaras del streaming de la radio. Así que vamos a coordinar para algún viernes, este o el que viene, con la Yunta en vivo. La música con el Luchipar.

0: Lo dejamos completito a la vuelta, ya nos vamos, dale. Once minutos de la hora 21 en todo el país. Este es un grande, es un grande, es un grande entre los grandes, el Luchi Parra.
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0: solución. Ajá. Dejamos este enganchadito completo y a la vuelta nos despedimos. A la vuelta despedimos a nuestros amigos comerciantes. Lunes, miércoles y viernes la tarde del melón. Un enganchadito del Luchi Parra desde Aluminé para Junín City, para Las Lajas en Cadena 95.9 Caldén FM.

saluditos para Orlando, que va a ir a buscar su yeguita en el Malacara, el campero de Junín de los Andes.

Bueno, cumplíamos con algo del campeón y su conjunto también por acá. Algo de la yunta. Muy buenos temas. Huguito dice, lástima que es muy lunes. Hola, Julito. Acá escuchando el programa. Un abrazo, Julio, querido. Saludos para la familia que él fue, que sí. Lunes, miércoles y viernes, la tarde del melón, señora. Desde la hora 18:30 hasta la hora 21:30. Algunos sábados al mes también vamos a estar en vivo en el Tropi Bailable. Hola, Huguito, ¿cómo estás? ¿Podrás pasarme algún tema de los camperitos chapameceros? Que quiero ir a escuchar en vivo en el acordeonazo del melón en octubre. Soy Maxi Sayhueca. No sé si están tocando en la actualidad los muchachos, ¿eh? No los veo mucho. Es un grupazo, ¿eh? Camperitos chavaneceros. Ahí buscamos algo, bancame. Dice... 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Che, no me habló más la Laura, posta, ¿eh? Está ofendida la Laura conmigo. 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Estaba crocante de seca y le cobré la publicidad, ¿no? 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

Señoras, señores, un gusto, es un placer entrar a cada hogar jutinense con la buena música, con las buenas canciones como lo hacemos los días lunes, miércoles y viernes. Cinco grados la temperatura actual, no hace nada de frío, me dijo mi amigo, Cuatro la sensación térmica. Mañana se espera un día como el de hoy, con algunas nubes. El miércoles también va a estar agradable. Bueno, toda la semana va a estar agradable, señora, Inclusive el fin de semana. A ver la próxima, ¿qué onda? Bueno, me llama la atención que no estoy viendo ni lluvia ni nieve a esta altura del año, ¿Qué onda? Años atrás, ya en abril caía la primera nevada, En mayo caía la segunda, en junio la tercera. ¿Usted qué dice? ¿Cómo se viene el invierno, maestro? ¿Seco? Va ni bravo, capaz, Yo leí que el invierno va a estar áspero, dijo alguien por ahí, áspero.

0: ¡Qué poca nieve, che! Diría Arturito Moscoso. No ha llovido nada, che. Va a estar seco el verano, che. ¡Nos vamos, amigos! ¡Nos vamos! Un gusto, un placer entrar a Codo Corcuninense con la buena música.
1: Seguimos entonces, ritmo de corrido. Se viene Cara Parchada en la noche. Suena así.
0: Y este mexicanote este es de los Chamas del Cristal. Hasta la hora 22, la música chamamesera. Luego, un programa romántico que está espectacular, ¿eh? Será hasta el miércoles. Chau, chau.

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1: Arrancamos la camperiada, señora, señor. Como todos los días, 99.5. Usted está escuchando La Tarde de Melón.

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2: Una nueva semana juntos. Arrancamos otro lunes, lunes 11 de mayo. Bienvenidos. Y acá estamos para ponerle la mejor música a esta rutina que comienza, que arranca como cada lunes. Bueno, ¿cómo andan ustedes? Somos Una y Mil Canciones y acá con David Bisbal, con Navidad Sin Ti, te recibimos, te saludamos, te abrazamos. Nacho en controles, Pablo Sturzenegger producción, mi nombre es Ana Córdoba. Y se viene Abel Pintos con Hash, Me Dediqué a Perderte. ¿Arrancamos? ¿Buena semana para todos? Así comenzamos.

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1: Estás en Unimil Canciones con Ana Torroja y un tema que se lanzó en febrero de este año y forma parte del álbum Se ha acabado el show, producción moderna. Bueno, la española reafirma su vigencia en la escena pop una vez más, mostrando su faceta más íntima en este nuevo trabajo que estamos escuchando en este arranque de lunes. Rosa del Desierto, Ana Torroja con nosotros en este lunes que comienza así. Ahora, con Coti, Tu Gloria, año 2014, viajamos en el tiempo. Esos viejitos, esas baladas pop en español de otras épocas, no van a dejar de sonar.

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1: ¿Y cómo venimos? ¿Cómo vendrá tu lunes? Bueno, nosotros con un y mil canciones y con este playlist que ahora recibe a Carlos Vives. Te dedico, lo escuchamos.

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1: Mi primer millón se iba a vacilos, año 2006, para recordar a esta banda. Y por supuesto que hay más, porque ahora llega este maldito chat GPT. Es lo nuevo de Camilo.

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1: Publicada en 2002 dentro del disco Un Mundo Diferente, esta canción Color Esperanza se convirtió en un himno de optimismo y superación. Bueno, la escribió Coti, claro, y el tema trascendió fronteras y fue interpretado incluso frente al Papa Juan Pablo II. Diego Torres, Color Esperanza. ¿Vamos por más? Llega Alma, ahora a Un y Mil Canciones. Escuchamos Tatú, sesión 1.

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1: Son by Four. ¿Te acordás de ellos? A Puro Dolor. Qué linda balada. Nos vamos al 2011. Los disfrutamos.

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1: Y seguimos viajando en el tiempo. Esto es Hasta que vuelvas. Lo trae Agustín Almeida a Una y Mil Canciones.

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1: Estrenado el 21 de noviembre de 2024, este sencillo muestra la faceta más romántica del colombiano. Un tema que escaló rápidamente en plataformas digitales y lo traía Manuel Turizo, claro, Sígueme Besando Así, lo dejábamos atrás porque... ¿Qué tenemos por acá, Nachito? Me dice que si viene Aire, Aire con Abel Pintos, ¡qué bueno! Esto se llama Cómplices, los escuchamos.

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1: Otoño 2026 y se va Maná. Mándame una señal en este lunes para recibir ya a, bueno, Jamie Safdie, pero que no está sola, ¿eh? Este tema forma parte del álbum Querida Yo y tenemos la colaboración de Lazo, claro, que combina sensibilidad pop, frescura juvenil, alcanzando millones de reproducciones en YouTube y plataformas digitales. Vamos con ellos y nos traen En Otra Vida.

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1: La Oreja de Van Gogh, Dulce Locura, año 2007, escúchalos.

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1: ¿Estás por ahí? No te muevas del dial. Somos una y mil canciones y esto sigue. Ahora con el canto del loco y un millón de cicatrices.

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1: Este tema se convirtió en uno de los clásicos del rock argentino. Esta banda mendocina, formada en el 79, es reconocida por su estilo directo y esas letras que conectan con la vida cotidiana, ¿no? Aún sigo cantando, decían los Enanitos Verdes, quienes lograron trascender en toda Latinoamérica. Y otro que también, trasciende en Latinoamérica es Axel, el que llega con este del 2012, Pensando en Ti.

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1: Algo está cambiando, decía Julieta Venegas, y nosotros cambiamos la música porque nos vamos al 2001 para escuchar un MTV Unplugged a cargo de los chilenos, La Ley, Mentira.

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1: ¿Cómo la estás pasando? Buen lunes para todos, aquellos que se van enganchando con este Una y Mil Canciones. Llega Thalía, gracias a Dios.

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1: Este tema se publicó en 2008 con una letra que habla de recuerdos y pérdidas, tema que se convirtió en uno de los cortes más emotivos de Enrique Iglesias. ¿Dónde están, corazón? Nosotros avanzamos ahora con Ale Sanz y Carin León y este que es el vino de tu boca. Escúchalos.

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1: G-Banks, Ricky Martin y toda la energía para despedir este lunes 11 de mayo. Qué lindo. Bueno, nos vamos con uno más. Nacho en controles lo dio todo. Pablo Sturzenegger, producción también. Mi nombre es Ana Córdoba. Y cerramos con Draco Rosa y Shakira. Blanca Mujer será hasta mañana. Te esperamos con otro Unimil Canciones.

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0: fueron los tres que marcaron una época en el rock argentino. Los que lo llevaron a toda Latinoamérica. Soda Stereo. La banda que revolucionó el rock nacional. Solo hoy repasamos su historia.
1: Gracias. Totales.

Corazón delator está basada en el cuento del mismo nombre de Edgar Allan Poe. El cuento relata un crimen en el cual el corazón de la víctima sigue latiendo para el asesino y lo vuelve loco. En el tema de Soda no se trata de un crimen, pero sí de la muerte de un amor que sigue latiendo en los amantes para recordar la existencia de esa relación. Oh, mi corazón se vuelve delator, traicionándome, dice la letra. Es Soda Stereo. Año 1988. Corazón delator.

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0: fueron los tres que marcaron una época en el rock argentino. Los que lo llevaron a toda Latinoamérica. Soda Stereo. La banda que revolucionó el rock nacional. Solo hoy repasamos su historia.
1: Gracias. Totales.
2: Soda Stereo fue la primera banda en español en realizar una gira por Latinoamérica. Antiguamente los grupos de rock en español rara vez salían de su país de origen. Y si lo hacían, no obtenían mucho dinero. Soda Stereo fue el primer grupo en explotar la idea de expansión por toda la región. También fue la primera banda iberoamericana en incluir un track interactivo en su material discográfico. En este caso, con su álbum de Unplugged de MTV, Comfort y Música para Volar del año 1996. Es Soda Stereo, año 1984, con Trátame Suavemente.

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0: tres que marcaron una época en el rock argentino. Los que lo llevaron a toda Latinoamérica. Soda Stereo. La banda que revolucionó el rock nacional. Solo hoy repasamos su historia.
1: Gracias. Totales.
2: Aunque Soda Stereo era conocido como un trío, a lo largo de su historia hubo algunos músicos que, debido a la aportación que hicieron al grupo, se les otorgó el nombre del Cuarto Soda, como Tweety González, Fabián Quintero, Richard Coleman, Carlos Salomar, Andrea Álvarez, Flavio Echeto y Daniel Melero. Con este último, Cerati compuso, entre otras, este corte incluido en Canción Animal. Es Soda Stereo, año 1990. Cae el sol.

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Una reflexión más quisiera hacerles con respecto a eso.

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No sé, no sé si va a salir el sol. No lo sé, Rick. 4 grados tenemos a esta hora. Está nublado, muy nublado, muy. Pero no hace frío, no hace frío. Para hoy, 16 de máxima. Es martes. No lo había dicho, es martes. Martes 12. Martes 12 del 5. ¿Cómo andan, che? ¿Todo bien? ¿Cómo anda, señora? ¿Cómo anda, señor? ¿Cómo anda, dama, caballero, niño, pibardo? ¿Algún pibardo que esté escuchando la radio? Que levante la mano. ¿Bien? ¿Arrancaron bien el martes? ¿Pulgar para arriba? ¡Vamos! Vamos a bailar.

0: Amigos, amigas, amiguitos míos, hasta las 10:30 vamos a hacerle compañía con las mejores canciones y también con las noticias. Buen día, buen martes para todos.
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2: 8 minutos en la ciudad de Buenos Aires, la temperatura 9 grados 9 décimas, sensación térmica 8 grados 7, humedad 75%, cielo despejado.
1: La muerte de Diego Maradona.
2: Declaran más médicos que atendieron al 10, amplía Rosario Bigozzi.
3: Los testigos convocados para hoy en la audiencia del juicio oral por la muerte de Maradona son 3 médicos. Mario Schitter, el ex profesional tratante del jugador durante el episodio en Punta del Este. En el 2020 la familia lo llamó para una interconsulta, sugirió el traslado a una clínica de rehabilitación, pero luego se decidió por la internación domiciliaria. El otro caso es el del clínico Marcos Correa, que hizo la evaluación en la clínica Ipensa, constató la presencia de un hematoma subdural, pero consideró que no era necesario operarlo. Por otra parte, Oscar Franco, un médico cardiólogo que trató a Maradona también en Ipensa, señaló que 2 meses antes de su muerte, Leopoldo Luque, el neurocirujano imputado en esta causa, se negó a realizarle algunos estudios cardiológicos que podrían haber evidenciado el riesgo potencial que lo llevó a la muerte. Rosario Bigozzi, la red informativa.
1: Judiciales.
2: Crimen y entierro en Coghlan. Citaron a declarar a 2 amigos de Christian Graf. El fiscal Martín López Ferrando convocó a 2 hombres que integraban el círculo íntimo del compañero del colegio de la víctima, Diego Fernández Lima, en 1984. Las testimoniales serán este martes y el jueves.
1: Nacionales.
2: La línea de colectivo 148 está otra vez de paro. Amplía Mauro Bundín.
4: A solo 11 días de haber vuelto a funcionar, luego de casi 4 meses sin estar prestando servicio, los delegados y los choferes de la línea 148 han decretado nuevamente un paro en la tradicional Halcón de Varela. Entre otros temas, es por querer derivar choferes a otras líneas de la empresa que compró a la línea 148. El que habla es Emanuel, delegado.
5: Hacía 11 días que estábamos laburando y no teníamos cabecera, no teníamos baño, no teníamos agua, nada. Vos imaginate, las necesidades básicas. Uno, obvio, está contento que vuelve a tener laburo, todo, después de 4 meses.
4: Mauro Bundi, la red informativa.
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2: Atención automovilistas, una serie de choques complica los accesos a la ciudad de Buenos Aires. Hay choques en la Delepiane, altura Larrazábal, sentido al centro, así como también en la Perito Moreno, altura Juan Bautista Alberdi, sentido a la 25 de mayo. Muy cargada la General Paz, sentido al Río de la Plata, desde Liniers. Esto también es por un accidente a la altura de Devoto, a la altura de Beiró, que complica el tránsito en la zona, y muy cargada la General Paz desde Parque Sarmiento hasta la Lugones. En el inicio de la Lugones también se registra un accidente, lo cual multiplica las demoras en el lugar. Atención usuarios de trenes, la línea Mitre Ramales Suárez y Mitre circulan con demoras por problemas técnicos.
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6: Un centro de alta presión mantiene gran parte de la República Argentina con condiciones meteorológicas buenas y sin mayores problemas. Hubo algunas nevadas en las últimas horas en Tierra del Fuego y permanece vigente un aviso de alerta por viento en el sudeste de Santa Cruz, que incluye a la localidad de Río Gallegos. Para mañana miércoles, ese mismo alerta se posiciona en el sudeste de Santa Cruz, dando lugar a ráfagas de viento que pueden superar los 90 kilómetros por hora. Reiteramos, el sudeste de esta provincia, que incluye a las localidades de Río Gallegos y Santa Cruz. Mientras tanto, hoy, en la ciudad de Buenos Aires, la máxima llegará a 21 grados en un día muy agradable con el cielo despejado. Lucas Berengua, Meteorología, Radio La Red. 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

0: Dame, dame un poco. Dime. Andrelo Calamaro, anduvo en la Neuquén hace poco.
1: Dejate de joder, ¿no?
0: Ah, déjame. Dejate, no, era déjame de joder. Que 9:30 la hora en la República Argentina, así como quien no quiere la cosa, wow. Está nublado, muy nublado. Parece que fueron las 6:30 de la tarde. Y se estuviera a punto de acabar el día. Pero no, son las 9:30. Está nublado, va a estar nublado durante todo el día. Se anuncia una máxima de 16 grados hoy en el condado llamado Junín de los Andes. Che, mañana miércoles, ¿cómo va a estar? Chusmeamos un poco mañana. Uy, frío, cuando arranque el día. Yo estoy... Anda mucha gente con gripe, sí, mal, así como derrotada, tirada en la cama, con dolores. Yo estoy difónico, pero de tanto putear. Sí, yo lo conté ayer. Estoy difónico de tanto putear a los jugadores de River. Y quedé así. Pero no, no, es que estoy enfermo. Me siento en perfecto condiciones físicas y psíquicas. Che, mañana miércoles, te decía, frío por la mañana. 2 bajo 0 se anuncian para mañana miércoles. Tome, abrigate. 2 bajo 0 cuando arranque el día. Esto es para mañana. Y una máxima de 14. Y el jueves también una mínima de 2 grados bajo 0 cuando arranque el día. Y una máxima de 13. Y ya que estamos, vamos al viernes. El viernes también 2 grados bajo 0 cuando arranque el día. Y una máxima de 11 grados con el cielo parcialmente nublado. Ayer estuvo lindo, Ayer parecía un día... No parecía otoño ayer. Estaba lindo. ¿Qué hicieron? ¿Aprovecharon el día? Hay que aprovechar esos días lindos que nos regala el otoño. Ya casi invierno, hay que decirlo. Bueno, hoy es el día de qué. Hoy 12/5. Hoy es el día del fonoaudiólogo. Mirá vos. Día del fonoaudiólogo en la República Argentina. Hoy. Hoy también es el Día Internacional de la Sanidad Vegetal. Hoy también es el Día Internacional de la Enfermería. Internacional. Día Internacional. ¿Podemos saludar a las enfermeras? Barra enfermeros, entonces. ¿Quiénes desempeñan la enfermería? Enfermeras, personas, humanos. No hay ninguna IA. Gran saludo a las enfermeras y los enfermeros. Y si van al hospi, saluden a los enfermeros. Ojalá que no vayan al hospi, porque si vas al hospi es porque estás mal. Y yo no quiero que estés mal, no, de ninguna manera. Pero si conoces a alguien, un vecino, una vecina, algún amigo, alguna amiga que es enfermera barra enfermero, salúdalo porque hoy es el Día Internacional de la Enfermería. También es el Día Internacional de las Mujeres en las Matemáticas. Wow, no sabía que existía este día. Día Internacional de las Mujeres en las Matemáticas. Y es el Día Mundial de para tomar conciencia acerca de la fatiga crónica. Acá tenemos a alguien que le dicen fatiga. Fatiga. Bueno, todos esos días hoy. Y a lo largo de la historia, diferentes sucesos han acontecido un día como hoy. A saber. Un día como hoy, pero el año 1892 se fundaba el Patronato de la Infancia para brindar educación, asistencia y asilo a hijos de trabajadores e inmigrantes que deambulaban por las calles de Buenos Aires a través de 2 escuelas. Mirá vos, año 1892. Un día como hoy, pero el año 1971. El líder de los Rolling Stones, Mick Jagger, se casaba en la Costa Azul francesa con la actriz y activista de derechos humanos nicaragüense llamada Bianca Pérez Morena. Sí, el bueno de Mick se casaba un día como hoy en la Costa Azul francesa con una nicaragüense. La pareja se separó en 1979. Un par de añitos nomás. 8 años. Pérez Morena declaró tiempo después ante la prensa esto, escuche: mi matrimonio finalizó el mismo día de mi boda, dijo la buena de Bianca Pérez Morena. Claro, dijo. No va a durar mucho la historia con este chabón. No sé por qué carajo me estoy casando, pero se casó. Fuertes declaraciones. Mi matrimonio finalizó el día de mi boda, dijo. Bueno, un día como hoy, pero el año 1971 se casaba Mick Jagger. Un día como hoy, pero el año 1986 fallecía en Buenos Aires a los 100 años de edad Alicia Moró de Justo, símbolo del socialismo y el feminismo en la República Argentina, médica, militante política, fundó el Centro Socialista Feminista y la Unión Gremial Femenina. Un día como hoy, pero el año 1986 se nos iba. 100 años igual, un montón. Vivir 100 es un montón. Alicia Moró de Justo. Hay muchas calles. Yo conozco plazas y calles con su nombre. Alicia Moró de Justo. Un día como hoy, pero del año 2002, el expresidente de los Estados Unidos, Jimmy Carter, iniciaba una visita de 5 días a Cuba, convirtiéndose en el primer mandatario estadounidense en visitar la isla desde el triunfo de la Revolución en 1959 y después de que la primera potencia mundial iniciara un bloqueo. 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Un día como hoy, pero del año 2010, ocurría una fea noticia. Un avión se estrellaba cuando intentaba aterrizar en el aeropuerto de Trípoli, esto es en Libia, provocando la muerte de 103 pasajeros y tripulantes. En la aeronave que provenía de Sudáfrica viajaban 104 personas. Lo más llamativo de todo es que un niño de 9 años resultó ileso. Un día como hoy, pero del año 2011, los ex Pink Floyd, Roger Waters, David Gilmour y Nick Mason compartían escenario en el Arena de Londres después de 6 años. Fue durante el The Wall Live Concert e interpretaron esta canción, que es un temón de los temones. Pink Floyd.

Bueno, un día como hoy, pero el año 2011, entonces se juntaban los Pink Floyd, Roger Waters, David Gilmour y Nick Mason para hacer esta canción en Londres.

como para viajar, ¿viste? Qué lindo. Pink Floyd es lindo para viajar. Ponerlo mientras manejas o vas de acompañante. Recién prendés la radio, buen día. Es martes, es 12, es mayo. Ya estamos casi a mitad de año, loco. Increíble, ¿eh? Arranca el mundial dentro de 30 días. Tremendo. Bueno, ¿qué más pasaba un día como hoy? Un 12 de mayo. Bueno, lo dicho, es el día de la enfermería. Día internacional. ¿Alguien sabe por qué es el Día Internacional de la Enfermería? ¿Alguien sabe el por qué? Bueno, es un homenaje a una tal Florence, que era una enfermera, quien es considerada como la fundadora de la enfermería moderna. Aunque en Argentina el día de la enfermera barra enfermero es el 21 de noviembre. Pero hoy es el Día Internacional.

día como hoy, pero del año 2009, Benedicto XVI oficiaba la primera misa al aire libre en la historia de Jerusalén y pidió paz y reconciliación. Paz, loco, paz. Paz, Donald. El tío Donald. ¿En qué anda el tío? Y alguna debe estar pensando, ¿no? Un día como hoy, pero el año 2017, un ciberataque global ponía en riesgo los sistemas informáticos de más de 150 países. Bueno, ¿cuántas cosas, eh? ¿Cuántas cosas? Bueno, ¿qué nos dice la gente en el WhatsApp de la radio a las 9:40 en esta jornada nublada, aunque sin frío, eh? Está nublado, pero sin frío. Va a estar así durante todo el día. No, no, claro, ayer fue un día lindo. Tremendo día, ¿eh? Un dión. Ariel me dice, ¿tanto gritaste? Sí, más que gritar, putié. O sea, me hace... Vengo viendo al Club Atlético River Plate y veo jugar a algunos y digo, no, no puede ser. Y tengo así de verdad, tantas puteadas. El día... ¿cuándo fue? Domingo. Hoy se juegan los cuartos, ¿no? Algunos equipos. Grité un poquito. Buenos días, Ariel. Acá estamos haciendo un poco de jalea. Mirá vos, jalea de membrillo con manzana. Y también dice, voy a amasar. ¡Wow! Y me manda fotos. Está ahí con unas tortas fritas, qué horrible. Las que recién salen. Tortas fritas que... y sí, después las podés calentar, pero cuando apenas salen... manjar. ¿Qué haces, Margaret? Buen día, Ariel. Me dice, te cuento algo. Bueno. Dice, ¿sabés que he visto uno de los móviles de guardafauna? Lo polarizaron. Polarizaron un móvil. Y me dice, creo que no se puede. Es un vehículo oficial. ¿Qué hay de cierto? Dice, quiero saber. Me dice, Claudio. ¿Qué haces, Claudio, querido? ¿Se pueden polarizar? ¿Sí? ¿Qué onda? ¿Se puede el polarizado, digo? ¿Te dice algo la ley, la policía? ¿Vos tenés polarizado? ¿No? Está prohibido. Bueno, gente que nos escribe a esta hora, Ariel ya en el trabajo, escuchando la radio, como siempre, como todas las mañanas. ¡Qué grande! ¡Vamos! Ya es martes, ¿eh? Ya arrancó. Y el más complicadito es el lunes de los días. Hoy ya es martes. 9:43 en la mañana. Sonamos en el 995. Como siempre, como todos los días. Hoy está la Marcha Federal Universitaria. 5 de la tarde. Acto central. En la ciudad autónoma de Buenos Aires, en reclamo al Jabo, ¿no? Jabo. Ponete las pilas, querido. ...2944-394461, el WhatsApp de la radio. Las mejores canciones suenan en la mañana de la radio. Esto es No Te Va a Gustar.

qué lindo escuchar el plan. Vos tenés que tener un plan, Plan B. El plan de la mariposa, túnel de la vida. Sonando en la radio, como siempre, como cada mañana, te hacemos compañía con las mejores canciones. Che, se viene un curso intensivo, atención, sobre todo mundo joven. 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

0: 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Anotate, nene. Bueno, aquellos que quieran ir, si quieren, nos escriben a la radio y le pasamos el contacto. 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
3: Diez de la mañana, 3 minutos, en la ciudad de Buenos Aires, la temperatura 11 grados, 8 décimas, humedad 68%, cielo despejado.
2: Economía.
3: Una familia tipo porteña necesitó más de 1,5 millones de pesos en abril para no ser pobre. En tanto, para ser considerados de clase media, deben alcanzar cerca de los 2,400,000 pesos. Se necesitan 820,000 pesos para no ser catalogada como indigente. El comportamiento de las canastas que se utilizan para determinar la línea de pobreza e indigencia en la ciudad subió hasta 1,7%. Se ubican por debajo de la inflación en el cuarto mes del año, que en el territorio porteño escaló al 2,5%.
2: Casa de Gobierno.
3: El gobierno privatizó la mayor transportadora de electricidad del país. El Ejecutivo transfirió la totalidad de las acciones al consorcio empresario que hizo la mejor oferta en la licitación por 356 millones de dólares. La decisión fue publicada en el Boletín Oficial. En tanto, el ministro de Defensa designó al nuevo presidente del Directorio de la Obra Social del Personal Militar. Se trata del general de brigada Pablo Guillermo Plaza, quien reemplazará en el cargo a Sergio Maldonado, quien había presentado su renuncia.
2: Internacionales.
3: Donald Trump anunció conversaciones con Cuba. El presidente de los Estados Unidos indicó que mantendrá diálogos, ya que sostuvo que la isla del Caribe pide ayuda y vamos a hablar. Lo publicó en su red social, aunque no ofreció más detalles.
2: Mercados.
3: Los precios del petróleo continúan en alza. El crudo Brent, de referencia global del petróleo, subió un 2,5% y se ubicó en $106.80 por barril. El WTI, de referencia de los Estados Unidos, aumentó 3%. Se ubicó en $101 por barril.
2: Fútbol.
3: Se reanuda el campeonato español. Amplía Matías Palacios.
4: Comienza por aquí en España la antepenúltima jornada de la Liga y habrá presencia argentina en 2 partidos. El Real Betis Balompié con Giovanni Lo Celso se presentará ante el Elche en La Cartuja. El partido comenzará a las 3 de la tarde, hora argentina. También ahí habrá otro compatriota, Valentín Gómez, el ex Vélez, quien no está en el listado de 55 futbolistas de Lionel Scaloni. En tanto que el Atlético de Madrid, con muchas bajas, y varias de ellas son los nuestros, estará ante Osasuna jugando desde las 16:30 en Pamplona. No viaja Nahuel Molina, desgarrado, tampoco Nico González con la misma lesión, Giuliano Simeone con molestias y Julián Álvarez, que sigue con dolencias en el tobillo izquierdo y por quien además se habla de una posibilidad cada vez más fuerte de que sea vendido al PSG. En tanto que Juan Musso y Thiago Almada sí estarán disponibles para Diego Pablo Simeone desde el banco de los suplentes. Desde Europa, Matías Palacios, la red informativa.
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3: Atención automovilistas, por un operativo de bomberos está cortada Libertador sentido a provincia, a la altura de Sucre también. Todavía hay restricciones al tránsito en la Avenida del Libertador, a la altura de Ramallo, sentido al centro. Congreso al 5100 en Villa Urquiza, con complicaciones por la rotura de un caño de agua de AISA. A todo esto, un choque a la altura de Parque Sarmiento en la General Paz, sentido a la Lugones, y un choque también allí en la intersección con la Lugones, generan demoras en el lugar. También hay un accidente en la Panamericana a la altura de Munro, sentido a la ciudad de Buenos Aires. En cuanto a los trenes, línea Mitre, ramales Suárez y Mitre normalizan sus servicios.
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5: Día completamente soleado en la ciudad de Buenos Aires. Temperaturas que, si bien arrancaron frescas, ya se tornan muy agradables, esperándose para la ciudad de Buenos Aires hoy una máxima de 21 grados. Los próximos días también con buen tiempo y con temperaturas algo variables, pero que se mantendrán en el rango de las de otoño. Para mañana se espera una mínima de 11 y una máxima de 17, con cielo parcialmente nublado. Las mismas temperaturas para el jueves, con abundante nubosidad. El viernes, mínima de 10 y máxima que sube hasta los 20. Y terminamos la semana sin lluvias, aunque algunos pronósticos indican que el sábado podría estar algo inestable aquí en la ciudad. Lucas Berengua, Meteorología, Radio La Red.
3: 11 de la mañana, 8 minutos, en la ciudad de Buenos Aires, la temperatura 11 grados 8 décimas, humedad 68%, cielo despejado.
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2: Bueno, y así como quien lo quiere la cosa, así como quien lo quiere la cosa, 10 y 26 en este 12 de mayo. Estamos con invitados en la mañana de la radio. Nos visita Santiago Alonso, secretario general de Sejún, y Virginia Funes, trabajadora judicial acá en los estudios de la radio. Así que los vamos a saludar, los vamos a dar los buenos días. Vamos a hablar de la jueza Di Princio, que viene siendo noticia. Hemos hablado, yo la semana pasada les contaba que por lo menos dos veces el año pasado hablábamos sobre este tema, bueno, y volvió nuevamente a la escena pública este caso, que es la jueza que maltrataba, porque ahora está, tengo entendido, le vamos a preguntar, que no está ejerciendo, ¿no? La jueza Di Princio. Santiago, ¿cómo va? Buen día.
3: ¿Qué tal? Buenos días. Y para toda la audiencia de FM Cordillerana.
2: ¿Todo tranquilo? Debo decir algo públicamente, muy seriamente, a esta hora de la mañana. Me gochó una nota el señor la semana. Le digo, che, te llamo 10 y 40, no me acuerdo cómo fue. Y 10 y 30. 10 y 39 me dice, che, no puedo. Se me complicó. Virginia, ¿cómo andamos? Buen día.
4: Buen día, Ariel, y buen día a toda la audiencia.
2: ¿Todo tranquilo?
4: Buenísimo.
2: Bueno, cuéntenle, primero me parece que como empezar de cero, y quiero que también entienda la señora que está escuchando la radio, aquellos que están laburando, el caso, ¿no? ¿Qué hacía esta jueza con...? Primero, que es una jueza que se desempeña acá en la cuarta circunscripción judicial de Junín de los Andes, y ¿qué le hacía a los trabajadores, o cómo era el comportamiento de ella ante los trabajadores?
3: Bueno...
2: Acudo a su poder de síntesis para contarle, para que la gente entienda, digo, todo, el contexto.
4: No marear, porque a veces las noticias que salen son bastante de un lenguaje jurídico que aleja y es bastante técnico. Pero básicamente lo que se denuncia es la situación de maltrato que vivían trabajadores y trabajadoras dentro del juzgado, en manos de la jueza Andrea Di Princio, una jueza que estuvo aproximadamente 10 años en su cargo, y donde se juntaron más de 20 testimonios de distintas personas que fueron víctimas de situaciones de violencia por parte de la jueza. Esos testimonios fueron recolectados por una comisión, que es la que de investigación, donde... son pruebas clarísimas del maltrato psicológico, e incluso hay algunos testimonios de algunas cuestiones físicas que han vivido personas que fueron parte dentro del juzgado. Uh-huh. Muchos de los trabajadores que han estado ahí siempre pedían los pases porque no se podía sostener como el espacio de trabajo, era muy difícil. Y bueno, durante todo este tiempo, que ya llevamos más de un año de investigación y donde las personas pudieron hablar, con todo lo que eso implica, con un proceso que sabemos que muchas veces es revictimizante, donde es difícil denunciar y sobre todo denunciar a una persona en una desigualdad de poder muy grande, ¿no?
2: Claro, quiero que sean literales, porque bueno, algo se ha filtrado, o sea, la gente se ha enterado, digamos, pero o sea, palabras
4: sí,
2: lo que forma muy despectiva, ¿no?
4: Hay insultos, hay gritos. Como ha salido en los diarios, ha tratado de hormigas, de cucarachas, de que si no les gusta cómo son, que se tienen que ir, comentarios súper despectivos, sí, digamos, todo el tiempo, y violentos hacia, uh-huh, las personas que formaban parte del juzgado. Cuando empezaron los trabajadores y las trabajadoras a hablar, también empezaron a aparecer algunas denuncias por parte de abogados, que también en las instancias de audiencia se sentían violentados y maltratados por la jueza, e incluso comenzaron a acercarse muchos usuarios del servicio de justicia comentando cómo eran tratados por la jueza. Entonces hay como tres aristas fuertes, claro, que la señalan. La realidad es que no hay gente apareciendo.
2: Y los trabajadores que o las trabajadoras que se terminaban yendo, digamos, por un clima hostil, ¿no?
4: Psicológicas, habían pedidos de pase, que eso también está en el expediente. Dentro del Departamento de Recursos Humanos, digamos, había numerosos pedidos de pase para todas aquellas personas que ingresaban, que trabajaban ahí. Uh-huh. E incluso cuando estabas en una lista de ingresantes, lo primero que te decían era: ojalá no te toques familia. Era
2: porque ahí estaba, ahí estaba Di Princio, digamos.
4: Ahí estaba como
2: era un lugar, al lugar que no quería ir nadie, digamos.
4: Sí, la realidad es esa. ¿Y
2: cuántas trabajadoras o trabajadores? ¿Lo hacía con mujeres o con varones también?
4: No han habido muchos varones dentro de lo que fue el juzgado, pero sí, Ana, hay testimonios, ajá, de compañeros varones que se han sentido violentados. Sí, sí.
3: 20 testimonios.
2: Ah, sí. Hay un montón.
4: Sí. Sí.
3: No hay ni uno que hable
2: bien, digamos, que diga esta señora se comportaba correctamente.
3: No tiene ni una a favor, porque la realidad es que Di Princio es una persona violenta.
2: Sí.
3: Es la realidad. Y no se soluciona la violencia dentro del lugar de trabajo, no se soluciona corriendo a un compañero que es víctima, una compañera que es víctima de la violencia, dándole el traslado a otro lugar. Porque eso no termina con el problema. El problema es que hay que sacar a la persona que ejerce la violencia contra todas las contra pares, contra compañeros, compañeras, contra usuarios y contra, uh-huh, abogados de la matrícula, como ha sucedido. Y es por eso que el año pasado, en agosto, el Sindicato de Empleados Judiciales, SEJUN, efectúa una denuncia y a partir de ahí empieza el proceso de investigación, el proceso del pedido de jury para Di Princio. Uh-huh. En el marco de eso es que se conforma la comisión especial, como bien decía la compañera. Y la semana pasada, esa comisión especial, que es sería como la previa a que pase a que el jurado, la comisión especial está conformada por tres, un representante del Poder Judicial, un diputado y un abogado, uh-huh, y después el dictamen de ellos, después de eso pasa al jurado o no pasa al jurado, ¿sí? Al jurado que después eventualmente le hace el jury. Esta comisión especial lo que dijo es que la semana pasada, justo nosotros estábamos por acá haciendo una recorrida con las compañeras y los compañeros en la cuarta circunscripción, bueno, y nos enteramos de que Di Princio empezaba a zafar de alguna manera, porque la comisión especial había determinado que era...
2: Para algún stop, ¿esa, sí, situación está hace cuánto? Que Di Princio está, digamos, como de licencia, ¿está?
3: Sí. Di Princio está con una... Sí, a eso también hay que decirlo, porque ella no está...
2: ¿Está cobrando?
3: Está cobrando. Está con licencia médica... 170 días, ¿cuánto es que le calculamos hace un rato?
4: Sí,
3: bueno,
4: por lo menos.
3: Un año, más o menos, que está con licencia médica, porque no tiene una licencia o no está corrida del cargo por la situación en la que tiene. Tiene una licencia médica.
2: Bien, y cobra mientras
3: tanto. Y cobra. Entonces.
2: Poquito de cobra.
3: No, muy, más o menos, o sea, lo que cualquier vecino o vecina de bien de
2: no,
3: la
2: no
3: ciudad...
2: No cubre la canasta básica, Di Princio.
3: No, tienen un sueldazo los jueces, eso...
2: Sí, lo sé.
3: Y Di Princio, nosotros nos enteramos de que esta comisión especial que dijo, no hay suficientes pruebas.
2: Sí.
3: Digo esto como entendiendo el lenguaje que vos planteaste al principio de la nota.
2: Esto lo definió quién, perdón.
3: La comisión especial.
2: Y ahí está el diputado.
3: Ahí está un diputado. Llenari, que es una de las vocales, sí, y una abogada de la matrícula.
2: ¿El diputado quién es? ¿O diputado?
4: Sergio Novoa,
2: Sergio Novoa.
4: Sí. Cercano a Figueroa.
5: Esta comisión especial, que está conformada por la ley, cuando digo un juez, una jueza, no se puede destituir así por un sumario administrativo, hay que hacer, conforme dice la ley, por las garantías constitucionales que tiene que hacer un jury.
2: Claramente.
5: Esto es un proceso para sacarlo de su puesto, de su cargo. Y esta comisión especial, perdón, dijo que no habían pruebas suficientes. No alcanzaban las pruebas para determinar la admisibilidad la admisibilidad precisamente del pedido de jury.
2: Entonces, con unos 20 testimonios de trabajadores.
5: Claro, ahí nosotros nos preguntamos, ¿qué más prueba necesitas del testimonio de que fue una persona que te dice que fue violentada por ella? No solamente una, 20, no solamente trabajadores y trabajadoras, abogados de la matrícula, no solamente esos dos, sino que también vecinos y vecinas de acá de la ciudad de Junín y de la cuarta circunscripción. Entonces, ¿qué más pruebas se necesitan para eso? Bueno, por supuesto, nosotros como organización sindical salimos a repudiarlo, hicimos una campaña de concientización, empezamos a hacer nuevamente, ¿no?, a visibilizar esta situación, porque como todo, es una cuestión política, y acá es donde se necesita visibilizar y sobre todo que la comunidad y la sociedad sepan lo que está sucediendo. Y hoy, ayer a la mañana, este jurado se tenía que juntar el próximo 14, adelantaron la reunión y, para sorpresa un poco también de nosotros, tomó una decisión que es desde nuestra perspectiva sindical es positiva. Y es conforme a lo que nosotros estábamos pidiendo. Nosotros hicimos una presentación también con nuestro abogado y era lo que estábamos pidiendo. Entonces, ¿qué dice el jurado? Dice que da marcha atrás a este dictamen que hace esta comisión especial. O sea, dice, ustedes no pueden decir que les faltan pruebas, porque con lo que dice la ley es que ustedes tienen que investigar si les faltan pruebas. Entonces, da marcha atrás, vuelve a que la comisión haga ese proceso que se adapte a la ley, que use los 30 días que dice la ley para investigar, y además lo que hace es disolver esta comisión especial que hay y se tiene que volver a conformar, ¿sí? Las personas que estaban en esa comisión especial, que tomaron la decisión de la semana pasada, no van a estar más.
2: Ah, va a haber otras.
5: Van a haber
2: otras. Va a haber otro diputado, va a haber otro...
5: Exactamente. Entonces, ahí es donde nosotros... para nosotros no nos alcanza. O sea, ¿esto es para celebrarlo? Sí. Es un avance... De lo que nosotros veníamos solicitando. Ahora, no es una conquista, no es una victoria. Nosotros acá vamos...
2: Ustedes, que el gremio, como gremio, ¿no? Sí. Y como trabajadores judiciales que quieran la destitución de
5: DiPrincio. Por supuesto. Uh-huh. DiPrincio no puede volver más, no solamente al juzgado de Junín acá de familia. Uh-huh. DiPrincio no puede volver más a trabajar al Poder Judicial. Porque a donde vaya esa
2: ¿Desde
5: mujer...
2: ¿Desde cuándo es jueza?
5: ¿Eh?
2: ¿Desde cuándo es jueza, saben?
4: 10 años. Por
2: 10 años.
4: Sí, más o menos. Por lo menos en el juzgado de familia.
5: Donde ella vaya va a volver a ejercer violencia. Y es más, yo tengo mi reparo también de cómo va a ser, y espero que su destitución sea, no como fue la experiencia que tuvimos con Graciela Beatriz Rossi, que no se le sacó la matrícula, uh-huh, y después volvió a ejercer violencia como abogada de
2: Contale
5: la matrícula.
2: Contale a doña María quién es Rossi.
5: Doña María, yo le voy a contar que Rossi fue una abogada que hacía exactamente lo mismo que DiPrincio en la ciudad de Chosmalal.
2: Hay un antecedente.
5: Uh-huh. En la ciudad de Chosmalal, hace 15 años atrás, sucedió exactamente lo mismo con una jueza que ejercía violencia, que maltrataba. Casi una calco, te diría, porque uh-huh, la violencia se comporta más o menos parecida, ¿viste? Entonces, esta señora fue destituida. Más allá de los contactos y los poderes que tenía, fue destituida, por supuesto, con mucha militancia y mucha participación del sindicato, uh-huh, haciendo también parte a la sociedad, que son los usuarios de la justicia que después van a ver a estos funcionarios.
2: Este antecedente es de comienzos del 2000, más o menos.
5: Más o menos.
4: 2013.
2: Bien.
5: 2013, sí. 2013. Rossi... en ese momento...
2: También maltrataba a trabajadores.
5: Maltrataba. Llegó al jurado, fue destituida de su cargo. Uh-huh. Esa no le sacaron la matrícula. ¿Qué pasó con Rossi? Rossi después volvió siendo abogada de matrícula a ejercer violencia a las compañeras, a los compañeros de las mesas de entrada. Bueno, más allá de eso, esa sería la máxima que nosotros anhelamos como organización sindical, por los antecedentes que hay, que sobran testimonios y que sobran pruebas para que eso suceda. En principio lo que queremos es que en este momento lo que estamos solicitando es que rápidamente se conforme la comisión especial, que se empiece a cumplir los 30 días que dice la ley para que se investigue y eventualmente haga su dictamen, y que ahí esperamos que sea un dictamen conforme y a favor de las trabajadores y las trabajadoras, que sea la admisibilidad del jury y que esto avance en el jurado de enjuiciamiento para DiPrincio.
2: te pregunto desde el llano, desde la ignorancia, no sé cómo es el manejo. Estas trabajadoras, estos trabajadores que hicieron las denuncias, un total cerca de 20, también vecinos de Junín de los Andes, ¿ante quién testimoniaron?
4: Digamos, los trabajadores.
2: ¿Ante quién hicieron la denuncia? ¿Dentro del mismo?
4: Hay una auditoría.
2: Ah, ok. Que se llama, ¿es algo interno, digamos?
4: Es algo interno, sí, ahí nos convoca la auditoría y es la que te hace las preguntas, que es todo este material de prueba que tienen para declarar la admisibilidad del jury, digamos. Uh-huh. ¿Sí? Eso es por un lado. Hay como dos caminos. Por un lado es este y por otro lado, otro camino que está abierto, digamos, es el de mal desempeño como funcionaria, que eso también tiene que ver con los abogados, ¿sí? Entonces hay varios caminos abiertos. Yo no quiero como confundir en esto a la gente de cuáles son los mecanismos internos del Poder Judicial, porque realmente hasta nosotros mismos nos decoloca. O sea, nosotros nos... Una reunión que tenía que haber sido el jueves se adelantó y nos enteramos ayer, uh-huh, dando una nota a Santiago en la radio que estaban reunidos decidiendo esto. Entonces, uh-huh, para nosotros también es todo un sub y baja de emociones y un día te despertás con una cosa y al otro día no sabes qué favor político va a aparecer. Entonces, es un escenario complejo. Pero básicamente nosotros lo que queremos hacer público es este repudio a las violencias por parte de funcionarios que, sobre todo por la representación social y la función social que tienen.
2: ¿Pero es alguien cercano a algún político, Diprincio, digamos?
4: Sí, claramente. Sí. Siempre fue una persona cercana al MPN. Sí, sí, okay. Sí. Hoy, no sé, cómo está el escenario, MPN, Rolo, a ver, que Novoa haya levantado el dedo a lo que dijo Gennari sin ningún tipo de objeción, marca una postura política. Uh-huh. Sí, no podemos... O sea, una persona que dice que no hay pruebas, cuando tenés que haber tenido acceso a todo un legajo interno y vos le decís que sí, que no hay pruebas, estás avalando una mirada sobre la violencia en un gobierno que se llena la boca hablando también de políticas de género. Entonces me parece que también es otra pata para hablar y es largo, pero... Hay una injerencia también del Ejecutivo en esta mirada sobre las violencias.
2: ¿Y qué dice? Estamos hablando con Santiago Alonso, secretario general de Sejun, y Virginia Funes, trabajadora judicial. ¿Qué adjunta? ¿Qué dice Diprincio?
4: Nada, hasta ahora no
2: escuchamos. No dice nada.
5: Silencio de radio.
4: No, ajá. No escuchamos nada. No. Es mejor.
2: ¿Ha hecho alguna declaración pública? No, yo recién estaba buscando ver, pero no encuentro.
5: No.
2: Hablado
5: no,
2: con algún medio.
5: Lo único que sucedió fue que ayer justamente se le vencía la licencia que viene médica y se la extendieron 10 días más.
2: Ajá.
5: Y esa también es una cuestión que nosotros, digo, desde el sindicato estamos solicitando a esta comisión especial, o vamos a solicitar, mejor dicho, cuando se conforme la nueva comisión especial, que es que ella sea apartada del cargo.
2: Claro, ustedes quieren la destitución.
5: Sí, por supuesto. Pero además, en ese proceso, ella tiene que ser apartada del cargo. No puede seguir estando con licencia médica cobrando el sueldo como si nada pasara. Como si estuviese enferma de gripe en la casa. Uh-huh. Ella está... No está haciendo trabajar por hechos de violencia contra los trabajadores, contra las trabajadoras y contra la sociedad. Uh-huh. Entonces nosotros, cuando se conforme... Primero, lo que le decía, que se conforme rápidamente esta comisión especial, que es lo que necesitamos.
2: ¿Hay tiempos para eso?
5: No hay tiempo para la conformación de la. Por eso hay que presionar para que se conforme, porque si no, esto te lo dilatan.
2: Claro, puede.
5: Y te lo dejan para, no sé, para después las elecciones provinciales, qué sé yo.
2: Después el mundial.
5: Más o menos. Entonces, que se conforme rápidamente esa comisión especial, que se empiecen a cumplir los 30 días de los plazos para que investiguen, y que en ese proceso ella sea apartada del cargo.
2: Yo vuelvo a lo mismo. Sí. Internamente, no sé, área de recursos humanos, no sé cómo se manejará internamente dentro del sindicato, pero ella no ha ido a aportar un testimonio o algo. No ha dicho, che, no sé, gente está mintiendo.
5: No, yo nunca de hecho,
2: no ha dicho nada. No pasa nada de eso.
5: Es más, yo he hablado con compañeras y compañeros de acá que se la han cruzado y la mira como si nada. Hola, ¿cómo estás? Abrazo a la persona que la violentó, que testificó en contra de ella.
2: Ah,
5: o sea,
2: mira.
5: Perversa, podríamos asumirla, además de violenta, perversa.
2: Mira.
5: Entonces, no ha dicho nada ella. Solamente esta situación. Le han dado 10 días más de licencia
2: médica.
5: ¿Pero
2: que tiene un abogado o algo? Sí, imagino que sí, claro, ¿no? Sí. Claro, porque si no es como que algo, imagino que habrá algún testimonio habrá brindado mediante su abogado.
5: Sí, lo que pasa es que es reservado, nosotros hay cosas que no podemos ver de lo que está sucediendo, uh-huh. ¿Sí?
2: Sí, hay cosas. ¿Y que no cuál es la situación ahora de bueno, esa gente que maltrató, ¿no? Y con todos esos bueno, descalificativos, adjetivos.
4: La realidad, Ariel, es que la única
2: están
4: que está
2: laburando,
4: cobrando,
2: están con alguna situación.
4: Y con una licencia bastante sí. dibujada, es un premio. Ella y el resto de los trabajadores que hace un año que tuvimos que atravesar esto.
2: ¿A vos te pasó?
4: Yo fui testigo de,
2: okay.
4: de
2: la. De ¿Y, la, y sí. qué, cuál, qué es, qué, de qué situación?
4: No, fui testigo si se puede contar, de las ¿no? situaciones de violencia, sí. Y, digamos, todos los trabajadores nunca tuvieron una licencia psicológica por atravesar este proceso. O sea, todos los trabajadores fueron a.
2: Seguían
4: a,
2: trabajando.
4: Siguieron trabajando, digamos. La única que estaría en este caso sin ir a trabajar es mi Prince.
2: Mira vos.
4: El resto es esto, ¿no? Es cada 10 días la incertidumbre de saber si puede volver, si claro. se cae la licencia o no. En el marco de cómo se está trabajando esto hace ya un año, ¿no? Estamos hablando también de los tiempos que no solo la justicia se torma hacia la sociedad a veces, hacia afuera, sino interno para resolver los conflictos, ¿no? Algo que también esperamos sea un poco más acelerado pensando en lo que viven los trabajadores ahí adentro.
2: Y me contaron así al pasar que fueron vecinos también a testificar. Y hacia los vecinos, ¿qué tipo, qué les decían?
4: Y lo que pasa es que el vecino, la vecina que tiene una causa en trámite, tiene miedo de hablar. Vos no vas a ir a denunciar a la persona que después tiene que decidir en
5: si te da la tenencia de tu hijo, ¿no?
4: Entonces es
2: imagínate, claro, bueno, ahí me gusta llevarlo. ¿Qué decisiones tomaba Di Princio?
5: Di Princio es juez de familia.
2: Sí. Bueno, o sea que tomaba decisiones.
4: Todo lo que tiene que ver con

0: Esa jueza encargada de temas como muy sensibles, por claro, eso es claro. Un foco fuerte que tenemos claro. Que poner acá, porque es una persona que uno que en su ideal dice, bueno, un juez de familia tiene que tener formación en derechos con niñez y adolescencia, en género, en violencia, bueno, todo eso, olvidémoslo, o sea, no está, ¿sí? Entonces, también, y acá hago otro paréntesis, Gennari, que es la vocal que encabezaba esta comisión, que dice que no es admisible, digamos, un juicio de jury, es una persona que se llena mucho la boca y el currículum hablando de cuestiones de género y de violencia. Y que de todo lo que leyó, con más de 20 testimonios, venga a decir que no son pruebas suficientes, es un mensaje que como parte del Poder Judicial, la verdad que hace mucho ruido, da bronca, que apesta. O sea, es como que te indigna, te da bronca, te dan ganas de prender fuego, ¿entendés? Porque vos decís, no podés estar dando este mensaje. La realidad es esa y por eso estamos como manejando un poco la ira, porque también hay mucho desgaste, pero es válida también el enojo, por supuesto, en el marco de toda esta situación que estamos atravesando.
1: Tremendo. Chicos, le agradezco la visita. Está bueno que la gente sepa. Me gusta que lo hayan llevado al llano también para explicarle a la gente, ¿no? Che, qué tipos de decisiones toma DiPrinzio, cómo ejercía violencia sobre los trabajadores, en este caso trabajadoras, vecinos de Junín de los Andes. Y bueno, que la gente esté... Aunque en este último tiempo he visto bastante repercusión acerca
0: sí,
1: de este...
0: Sí, por ahí eso...
1: De este
0: sí,
1: caso, ¿no?
0: Si sí, sale la nota, también seguramente nosotros vamos a habilitar algunos algunas herramientas para que la gente también pueda expresar si tuvo alguna situación de violencia y que también, incluso en los comentarios de la radio, pueda hacer pública la situación que atravesó, uh-huh. Como lo hemos estado viendo estos días. Uh-huh. Creemos que eso es recontravalioso para que no sea una cuestión puertas cerradas uh-huh. del Poder sí. Judicial, sino una cuestión social que una jueza ejerza violencia.
2: Y que no es una cuestión de pelea sindical.
1: Digo, claro, nosotros va más allá.
2: Nosotros como organización sindical estamos luchando por los derechos y el bienestar y las condiciones de trabajo de las compañeras y de los compañeros, y además porque no podemos permitir ninguna hecho de violencia dentro del ámbito del Poder Judicial. No podemos permitir que magistrados y funcionarios sean violentos con los trabajadores ni con nadie. Como organización sindical, esa es la posición que nosotros tenemos y esa es la que estamos luchando, porque esto repercute directamente después en el servicio de justicia que tanto la sociedad nos exige a los trabajadores y las trabajadoras judiciales, que la justicia sea efectiva, eficiente y eficaz, rápida, que esté de cara al pueblo, una justicia de cara al pueblo, uh-huh. con perspectiva de género. Eso es lo que estamos luchando nosotros como sindicato. Esa es una lucha que va más allá, digo, por eso está bueno plantearnos esos términos. Esto no es una pelea política sindical contra una jueza que no nos gusta y la queremos sacar. No, claro. No, es mucho más profundo y la discusión va más allá de eso.
1: Última pregunta, diría, sí. Allá al fondo del aula. ¿Cuántas personas estaban a cargo de DiPrinzio dentro de... ¿Cuántos trabajadores? Más o menos.
0: Y pasa que cuestiones no sé.
2: Profesionales, sí. es un número grande.
1: Pero por eso, no eran dos, no eran tres, cuatro.
0: Más de 20 seguro.
1: Ah, es un montón. Sí, sí, o sea, sí, más de 20 personas.
2: Y en algunas oportunidades ella además subrogaba a otras juezas, les ha tocado subrogar otros espacios y le ha tocado compañeras de otras, de Zapala, por ejemplo, le ha tocado. Cuando no hay un juez en otro lado, esa jueza ocupa momentáneamente.
1: Subroga, claro.
2: Subroga, sí. Esa es la palabra. Y les ha tocado compañeras de otras dependencias, de otras circunscripciones, de otras ciudades, también padecerla, DiPrinzio. Uh-huh. O sea, no es una cuestión aislada de Junín. ¿Sí? Uh-huh. Así que bueno.
1: ¿Y el poder político ha dicho algo? ¿Algún...?
2: ¿Alguna expresión?
1: Expresión, no.
2: Yo creo que están analizando la situación a ver qué es lo que les conviene, porque uh-huh. funcionan así ellos, ¿no? Pero bueno, depende mucho de la sociedad, depende mucho.
1: Pregunto porque
2: de la
1: también a mí se me hace, ¿no? Que la persona que no está tan metida en el tema no sabe quién designa jueces.
2: No, claro.
1: No. Está más en la cotidiana, ¿no? Pero no sabe la gente. Bueno, che, ¿quién designa jueces?
2: Que también hay que decirlo que... Bueno, esto ya es una cuestión mucho más profunda, que los jueces deberían ser electos, uh-huh. ¿no? Democratizar el Poder Judicial. Digo, ya que estamos como para tirar una... Dentro de eso,
1: porque a esta señora la designaron.
2: A esta señora la designa, claro. A esta señora la designa por ley. Está el Consejo de la Magistratura, que es un espacio de la provincial conformado por diferentes personajes políticos de los poderes.
1: Sí, el poder político designa jueces.
2: Exactamente. Y ahí se hace una terna, y ahí se eligen, le hacen entrevistas y terminan designando a los jueces, a los magistrados, uh-huh. y termina siendo convalidado todo ese proceso en la legislatura de la

0: provincia de Neuquén. Ese muy escuetamente sí, sí. contado
1: está, como está
0: se
1: bueno.
0: un juez. No se vota, no se elige un juez, no elige el pueblo al juez, uh-huh. lo elige por sus representados. Si
2: eso querés. Será otra discusión.
0: Sí, por supuesto.
2: Santiago Alonso, secretario general de Sejún, Virginia Funes, trabajadora judicial, gracias por visitarnos y sociabilizar también la información que todos sepamos de qué estamos
3: gracias
2: hablando.
3: Gracias a vos, Ariel.
0: Muchas gracias.
2: Dale. 10:52 en la mañana, hasta dentro de un ratito, estamos al aire en la radio.
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0: ¿Qué vas a hacer, Gañicul, cuando seas grande? Cuando alguien apriete el botón. Señor Gustavo Edgardo Cañicul, DNI, ¿cuánto?
1: 26.
0: 26.
1: Y termina en 9.36.
0: Esa. Igual,
1: ¿cuál 8, es? 6.
0: Si lo das, no.
1: No pasa nada.
0: No, no pasa nada.
1: ¿El tuyo cómo empieza?
0: 29.
1: Ah, oso más.
0: 29 millones.
1: Más Pendex. Bueno, ¿cómo anda? ¿Cómo anda? Saludo a toda la audiencia. Yo empecé a hablar como si estábamos. Pero bueno, hoy.
0: ¿Estás bien?
1: Bien. Me avisó Nico que viniera porque está. Hoy con ausente con aviso, le mandamos saludo a Nico, que anda con cuestiones personales, así que vamos, yo voy a estar hasta las 12 y 10, te voy a hacer compañía seguramente acá y obviamente Ariel, después seguramente se va a sumar Juan Esteban Vivero. Pero bueno, Ariel, hoy un día bastante intenso desde lo político, seguramente quizás ya lo comentaste, porque hoy hay una gran marcha nacional en defensa de las universidades públicas. Y no va a ser la excepción Junín de los Andes, ¿eh? Vos tenías esta info. Hoy 18.30 en la Escuela de Música, martes 12 de mayo 18.30 por defender la ley de financiamiento universitario. Se está convocando a la marcha universitaria nacional. Como estudiante de una escuela pública, creemos que es importante sumarnos a esta lucha para que el gobierno haga efectivo la ley de financiamiento universitario. Junín de los Andes. Concentración en la Escuela de Música, en la calle Mendoza, esquina Sarmiento, del barrio Primeros Pobladores, 18.30. Defendamos la universidad pública y gratuita. Bueno, vienen por muchos medios, está llevando adelante esta convocatoria para realizar esta gran marcha en Neuquén Capital. Creo que en la región va a ser una de las marchas más grandes. Hay una multisectorial que se ha conformado, varios son los sindicatos, organizaciones sociales que acompañan esta
0: marcha. No te escuché la primera, en Junín, ¿hay actividad?
1: Hoy 18.30, en la Escuela de Música.
0: ¿Ahí es la convocatoria?
1: Ahí es la convocatoria y de ahí van a marchar hacia la plaza del centro, imagino, pasarán, imagino, por la municipalidad, algunos lugares emblemáticos o públicos.
0: No, casi siempre van a donde está la sede universitaria, ahí en donde estaba el hospital.
1: Claro.
0: El hospital histórico.
1: El antiguo hospital, sí.
0: Casi siempre van ahí o terminan ahí.
1: Claro, bueno, y en San Martín de los Andes me dicen la convocatoria la hacen 15:30 horas. Así que, bueno, habrá que ver. De todas formas, bueno, hoy estaba mirando los noticieros a la mañana.
0: Es la cuarta
1: y Milei sacó hoy un decreto haciendo otro recorte, ¿no? Como, viste, desafiando así, che, usted hace en marcha. Pero bueno, ojalá que sea mucha la gente que hoy participe.
0: ¿Vas?
1: Si llego al campus, calculo que sí. Pero hoy estoy en Salitral, así que calculo llegar a esa hora, 18.30, 19. Volveré por acá.
0: Ya que si no arranca, Cañicula.
1: No, si van a arrancar. Así que bueno, seguramente hay mucho, ¿no? Para reclamar. Recordemos que esta ley fue aprobada, fue vetada, nuevamente en el Poder Legislativo la volvió a aprobar y a partir de ese momento entrará en plena vigencia. Después fue a la Corte Suprema. La Corte Suprema instó a que el gobierno haga, justamente pague lo que decía la ley. Bueno, obviamente este gobierno no hace caso omiso a lo que le plantea la justicia, así que a partir de esto es que se realiza esta marcha en todo el país.
0: ¿Y es lo que vos votaste, Cañicón?
1: No, yo particularmente no los voté, así que así que bueno, estaremos atentos. Bueno, hay más información del ámbito también educativo. Dice, en la mañana de este martes 12 de mayo de 2026 se llevó adelante la firma del acta técnica del transporte en el marco de acuerdo salarial, avanzando así con la implementación, escuchá esto, del boleto docente gratuito. En esta primera etapa el beneficio alcanzará a docentes que realizan el trayecto de Junín de los Andes, San Martín de los Andes en ambos sentidos, y comenzará a hacerse efectivo a partir del lunes 18 de mayo. Desde la conducción provincial de Aten destacaron que se trata de un paso importante dentro de una demanda histórica del sector. Remarcaron además que el objetivo es avanzar hacia una respuesta integral que contemple a todas las zonas de la provincia. La mesa técnica continuará trabajando en los próximos tramos y nuevos alcances del beneficio, algo que también comenzó a ser planteado por estudiantes que cursan carreras universitarias y terciarias, quienes esperan que en el futuro pueda analizarse posibilidad de acceder a este tipo de acompañamiento para garantizar el derecho al estudio y la movilidad. De fuente de información, FM del Lago de San Martín de los Andes. Bueno, recordemos que la movilidad ya en el área rural, en la zona esta, ya se está pagando hace más o menos 4 años, y ahora queda este tramo Junín-San Martín, es como el boleto estudiantil, va a ser el boleto
0: aplicado a los docentes, a los profesores.
1: Si vas en transporte público.
0: Claramente, sí. Bueno, unas cuantas noticias en las últimas horas de la ciudad. Ayer hubo quilombo en la Muni.
1: ¿Qué pasó ayer?
0: Y estuvo la gente de ATE. Bombos cayeron, bombos y platillos.
1: Claro, porque ayer en el marco de un paro había, de hecho salió publicado en la radio, y después también se denuncia una persecución hacia una dirigente gremial. Uh-huh. Esa es la información.
0: María Lanteo.
1: Claro, es la secretaria adjunta, ¿no?
0: Uh-huh.
1: Así que bueno, ayer...
0: Dice que le descontaron del sueldo.
1: Claro, le descontaron.
0: O sea, que le descontaron mal, digamos, porque... estaba de licencia, no es que había pegado faltazo, según lo que dice ella, ¿no? Ella y el gremio.
1: Claro. Sí, bueno, después podríamos también hablar sobre esto, porque, bueno, hay... Yo lo que leí en la información esa, que el intendente salió a decir que él desconocía todo lo que estaba pasando. Es raro igual que desconozca, ¿no? O sea, me parece que si vos sos... Aparte, yo digo, no estamos en un municipio que vos decís, bueno, hay, no sé, 300.000 habitantes. Y tenés una superestructura, digo. Se hablaba también que esto estaba con la firma del asesor legal. O sea, el asesor legal obviamente debe informar al intendente de estas acciones. Así que bueno, buscaremos información acerca de esto, ¿no? Porque en realidad fue una movida bastante significativa, ¿no? Una vez más el municipio con acciones, en este caso sindicales, que no permitían que la atención al público. Eso es un poco también lo que se reclamó.
0: Claro, ayer no estaban cerradas las ventanillas. Sí. No, era todo online en el día de ayer. Hoy estuvimos hablando con la gente de Sejún, del gremio Sejún, por el caso Di Princio.
1: Bien.
0: Increíble historia, ¿eh? O sea, sí. Hay más de 20 testimonios.
1: Sí, sí, y bueno, finalmente.
0: Y no solamente trabajadores, hay gente, ciudadanos de Junín de los Andes que también se sumaron a decir, che, que esta jueza los maltrataba.
1: ¿Con quién hablaste? ¿Con Alfonso?
0: Vino Santiago Alonso.
1: Alonso.
0: Secretario General de Sejún. Y vino la señora Virginia Funes.
1: Ah, bien. Sí, porque de la semana pasada queríamos hablar con ellos. Bueno, qué bueno que pudo venir y aclarar esta situación, ¿no? ¿Y en qué está? Obviamente se denegó.
0: No, está en una etapa de... Bueno, ellos quieren la destitución de Di Princio.
1: Bien.
0: Que, igual está cobrando Di Princio.
1: Claro.
0: O sea, está con licencia y cobra.
1: Claro.
0: Con goce de haberes.
1: ¿Y cuánto cobra un juez? No le preguntaste.
0: Nada, poquito cobra. Muy poco. No alcanza a cubrir la canasta básica de Di Princio. Está con algunos problemas económicos. Le pide préstamos a Mercado Pago.
1: Claro, hasta 1 millón te presta Mercado Pago ahora.
0: No, obviamente que sigue cobrando. Quiere la destitución en el gremio. Y cobra muy bien Di Princio. Los jueces cobran muy bien todo uh-huh. En realidad todos los judiciales cobran bien. Ni hablar un juez.
1: Claro, tal cual.
0: Un juez... Bueno, pero ella está con licencia ya hace una bocha de tiempo. Y ahora se le extendieron un tiempo más. Pero sigue, bueno, sigue cobrando, ¿no? Uh-huh. Lo que me decían hoy es que, bueno, no hay uno que lo defienda. Una trabajadora, ningún trabajador que diga, che, están mintiendo, la señora Di Princio, la doctora Di Princio.
1: Claro.
0: Es una excelente persona, no ejerce maltrato. No, todo es como uniforme, unánime.
1: Claro.
0: Todos dicen, che, no, a él le decía tal cosa, a ella le decía tal cosa, a aquel le decía otra cosa. O sea, maltrataba a todos.
1: Claro, imagínate si maltrata a los empleados que queda para la persona que va ahí, ¿no? Bueno,
0: por eso te decía que hay testimonios de gente de Junín de los Andes que dice, che, de hecho, hace un rato, mientras estábamos en la nota, dos chicas escribieron. Uh-huh. Que, bueno, que fueron a pedir ayuda por violencia de género y que Di Princio los... no tenía los mejores modales, lo maltrataba, claro, a la gente.
1: Sí. Complicado. Bueno, y ahora en la instancia, ¿qué queda? ¿Van a ellos la decisión que tomó? Porque el tribunal tomó una decisión.
0: Sí, va a cambiar la comisión. No sabía yo cómo estaba integrada la comisión. Hay un diputado.
1: Uh-huh.
0: Hay integrantes del gremio de Sejún, y lo que pasó en las últimas horas es que va a cambiar la comisión para, bueno, investigar todas estas denuncias, que son más de 20. O sea, no es que son 2, 3, 4, 5, 6, sino que son...
1: Claro.
0: Porque Diprincio también dice, che, ¿cómo son 20? Y porque Diprincio tiene bocha de gente a cargo. Esa era otra. ¿Cuánta gente a cargo tiene Diprincio? Claro. No, tiene más de 20 trabajadores. Uh-huh. Que, bueno, todo un equipo, ¿no?
1: Sí, tal cual.
0: De gente dentro del Poder Judicial que, bueno, estaban bajo la órbita de ella como en su calidad de jueza. Uh-huh. Y que en las últimas semanas ha sociabilizado bastante la información. Yo hoy lo que le pedí es que, bueno, que la cuenten terrenalmente, ¿no? Para que la señora,
1: claro,
0: todos podamos...
1: Claro, porque a veces hay terminología que...
0: Claro, bastante técnico, ¿no? Ajá. Uh-huh. Así que me parece que estuvo... Después vamos a subir la nota.
1: Dale, después la vamos a ver seguramente. Decíamos lo de ayer, uno de los del segundo punto dice el conflicto denunciado, en este caso por ATE, el día de ayer, esto fue ayer, no es hoy, dice el conflicto denunciado tiene como causa el repudio a la persecución hacia la secretaria adjunta, Santiago Mariela, y exigimos el reintegro inmediato de los días descontados a la compañera. Está notificado. Esta notificación se realiza en el marco de la ley, resuelto en Asamblea de los Trabajadores, y tiene la firma de Carlos Quintriqueo. Esto fue el día de ayer. Así que, bueno, estaremos atentos también cómo se resuelve esta situación.
0: ¿Estás buscando alquiler, me dijiste?
1: Sí.
0: ¿Estás buscando alquiler?
1: Dos habitaciones.
0: Se alquila en barrio, un lindo barrio, lindo barrio, Refugios del Sol.
1: Refugio del Sol, allá. Cerca de Currué.
0: Medio lejos, pero lindo.
1: Entre el Chimehuín y el Currué, ¿podrá ser por ahí?
0: ¿Ha sido?
1: Digo yo.
0: Lindas casas ahí.
1: Ahí hay muy lindas casas.
0: Muy lindas casas allá. Bueno, en barrio Refugios del Sol, calle Emprendedores, se alquilan 2 departamentos. Bien. Para alquilar, viste que hay una demanda... Bueno, salen caros también, ¿no? Increíble el precio de los alquileres. Así que si están buscando alquiler, estás buscando un departamento para acomodarte, para vivir, 2944-230162. Es un particular, 2944-230162. Ahí vas a hablar con Vanina. 2944-230162. Hay 2 departamentos. En el barrio Refugios del Sol, que están para alquilar.
1: Bien, bueno,
0: me mandó fotos, están lindos, ¿eh?
1: 2 departamentos, ¿y cuántas habitaciones dijiste?
0: Creo que tienen una sola. Una ahí lo hablas ahí con
1: Vanina.
0: Vanina se llama, sí, Vanina.
1: Bien. Bueno, le mandamos un saludo a Sergio, que está escuchando la radio. Sergio, estamos pasando información, Sergio.
0: ¿Qué dice Sergio?
1: Dice, dejen de fogonear.
0: ¿De fogonear?
1: Sí.
0: ¿Qué estamos fogoneando?
1: No sé.
0: Sé explícito, Sergio, por favor.
1: Un periodista debe ser objetivo.
0: Sergio, el que yo conozco.
1: Sí, sí.
0: Explícito, señor. Si tenés alguna queja, cago en pan, vení, te sentás acá, lo hablamos y no hay ningún problema. Pero esto de mandar mensajitos así porque sí, no. Vení, sentate acá y, bueno, poné la cara.
1: Salí por streaming.
0: Poné la cara, hermano. Saludos a Sergio.
1: Le mandamos saludos a Sergio, que está escuchando la radio. Bueno, vamos a mandar un saludo de cumpleaños a la señora Olguita Monzón. No sé si usted la ubica. La mamá de Don Tito, de Omar y también de Pini. Hoy está de cumpleaños. Siempre escucha la... Ay, me mataste.
0: Le vamos capaz que no quiere.
1: Y capaz que no quiere decirlo. Doña Olguita.
0: Viste que hay gente que lo toma mal.
1: Algunos sí. Bueno, fue una de las primeras enfermeras. ¿Vos sabías eso?
0: Hoy es el Día Internacional de la Enfermería.
1: Mirá, hoy. Y es el cumpleaños justamente de doña Olguita Monzón. Así que le mandamos un saludo de parte de sus hijos, hijas, nietos, nietas. ¿Tendrá bisnieto? Imagino que sí. Así que un saludo muy, pero muy grande, y particularmente de su hija Pinina, que le manda un gran saludo de cumpleaños.
0: ¿Qué enfermero tenés de amigo? Vos que tenés un montón de amigos.
1: Sí, tengo muchos. A Irma Fuentealba. A Ariel Díaz, a Agusti Aigo, a Alicia Aigo. Bueno, los Aigos se podrían poner una clínica, más o menos. ¿A quién más tenés conocido? A ver, bueno, hay muchos enfermeros, enfermeras. Así que le mandamos un saludo muy, pero muy grande. ¿Vos le mandás a alguien, no?
0: Sí, yo mandé hoy temprano.
1: ¿Amigo o amiga?
0: Es que no tengo amiga, lo que se dice, o amigo enfermero.
1: ¿Y
0: no,
1: qué?
0: No.
1: ¿Conocida?
0: Claro, y le mandé saludos a todos los enfermeros. Y pero, está la tecnicatura en enfermería y también está la licenciatura en enfermería. Son claro. 5 años.
1: 5 años, sí,
0: para,
1: sí.
0: Para obtener la licenciatura. Hola, buen día.
2: Quiero saludar a todas las enfermeras, que hoy es el Día de la Enfermera. Especialmente a Andrea, que fue y es una compañera muy buena, a Mankai, y a Natasha. Un besito, que tengan un lindo día hoy.
1: Gracias.
0: Bueno, vos no sos enfermera.
1: No, no, pero en general dice que tengo un día... Un gran día, que calculo que es para toda la audiencia, lo que la estamos escuchando. Dice Laurita Espinoz, muy buenos días chicos, Alison Salgado, y también a las enfermeras de los centros oncológicos. Bueno, saludos entonces a las y los enfermeras. Dice Ariel, ¿puedes repetir el número del alquiler? Por favor, me dice a mi amigo Julio, le mando un saludo a Julio allá del Nehuenche, que nos está escuchando en este preciso instante.
0: Bueno, ahí lo pasamos, ahí lo paso. Hola, buen día.
3: Buen día, ¿qué pasó? ¿Cómo anda la radio? ¿Cómo anda la cordillera, Ana? ¿Cómo anda? Bien, mira bien. qué día. El solcito está casi a puntica, ahí, a punto de salir. A puntica, puntica nomás. Un poco fresquito, pero lindo. Bueno, equipazo, un saludo grande de acá. Bueno, la cubana, ya sabes cómo es eso. Ya tú sabes. Bueno, un beso grande a la cordillerana, la mejor radio de Juan de los Andes. Y bueno, nada, acá, repuntando terraza, para repuntar para arriba con el día. Un beso a todos, un beso grande, Nico. Te quiero.
0: Nico, ¿dónde está?
1: En la puntica está Nico.
0: ¿Dónde está Nico? ¿Me podés informar? Por
1: Nico favor? Anda con cuestiones personales. ¿Sí? Y él no habla de su vida privada.
0: ¿No se puede decir nada?
1: No se puede decir. Va a traer sorpresas mañana cuando venga.
0: ¿Sí?
1: Va a decir, ayer estuve en tal lugar, y va a causar y va a generar un revuelo.
0: La quiero convocar a la señora esta.
1: ¿Sí?
0: Sí.
1: ¿Y qué pasa?
0: Para streamear.
1: Está bueno, ¿y?
0: Pero tiene que venir bien temprano.
1: Ah, ¿vos querés con vos?
0: Claro.
1: Y bueno, hacé la convocatoria.
0: Bien temprano.
1: Pero vos no venías a las 7, vos estás fallando ahí. A mi amigo Nata Aigo dice, che, nunca empieza a las 7 de la mañana.
0: ¿Pero quién es Natalia? ¿Mi jefe?
1: Y no, pues es tu oyente.
0: Me paga el sueldo. Que...
1: Pronto va a auspiciar, claro. Dijo. El pichi. Bueno, dice eso, no, Espíndola no empieza a las 7, dice.
0: ¿Qué pero es lo mismo que yo le diga, che, vos...
1: ¿No el primero de la mañana.
0: Que sí. Yo le diga, che, ¿no fuiste ayer a la carpintería? Me puedo decir, ¿y vos quién sos?
1: Bueno, pero... La carpintería no, pero es diferente. Porque vos, hay gente que te está esperando escuchar. Si vos anunciás tu programa a cierto horario, bueno, pero, es lo que dice algo, qué sé yo.
0: Claro.
1: Arrátela con algo.
0: Claro, algo que... Che, algo no viene a hacer la gran farsa. Y,
1: no está viniendo.
0: ¿Y quién le dice algo?
1: Y bueno, aprovecha vos, decirle, algo, ¿qué pasa?
0: Bueno, ¿cómo se llama su carpintería?
1: El Tamayo.
0: El Tamayo.
1: Sí, pero ahora viste que es constructor.
0: Tiene, ¿cambió rubro?
1: Sí, hace laburos, pero en San Martín de los Andes hace.
0: Mirá vos.
1: Está trabajando, le hace... Tiene su gerente comercial, es Marcos Iglesias. Imagínate el nivel de...
0: Hola, buen día.
3: Ay, así que no está el Nico. Bueno, pero todo ese equipo de la cordillerana, espectacular.

0: espectacular, chico, espectacular. Pero no, aparte, vos me querés matar, querés matar con Mushinka. Me llega a invitar, me hunde Mushinka. Pero los quiero a todos, los quiero a todos, los quiero a todos. Terraza, terraza siempre con el equipazo. Esté quien esté, es la cordillerana la que lleva el título ahí grande. No importa quién, todo el equipazo es excelente.
1: Bien. Y ahí aprovechaste de decirle...
2: Sí, ya le dije el otro día.
1: ¿Y qué te dijo?
2: Me dijo que bueno, pero bueno, tenemos que sentarnos.
1: ¿Y qué horario sería temprano?
2: No, porque tengo que armar un grupo grande, de 4 o 5.
1: Ah, bien.
2: Para streamear y darle 2 horas, porque hay que hablar, no podemos pasar música.
1: Claro. Ah, directamente vos querés hacer 2 horas de streaming.
2: 2 horas de streaming, pero sin música. Sin comerciales.
1: Claro.
2: La tanda, pero sin música. Así bien. Podemos salir de corrido.
1: ¿Y en qué horario sería?
2: Y 4 de la mañana.
1: 4 de la mañana.
2: Buen día, Ariel, no se olviden de las enfermeras jubiladas.
1: A ver, ¿quién?
2: Nosotros hemos hecho historia.
1: ¿Qué tal?
2: Me dice Pato.
1: Pato, bueno, tiranos nombre, Pato. Olguita de Monzón, puede ser una. ¿Quién otra más? Ay, a mí se me fueron los nombres.
2: Hola, Gustavo, Ariel, en el día de la enfermera. Es el día de la enfermería, internacional de la enfermería. A mi sobrina Vanessa Cides, de parte de sus tíos y de su prima.
1: Bien.
2: Buen día, ¿qué es de la vida de Natalio?
1: Está en San Martín.
2: Me pregunta una chica.
1: Está trabajando, tené cuidado.
2: Una chica me pregunta, che, ¿qué es de la vida de Natalio?
1: Anda,
2: ¿no sería más fácil que la chica le mande un celular, claro, un WhatsApp al celular?
1: El teléfono de Nata es 29.
2: Dale, Lali, sí.
1: No,
2: dale.
1: ¿Qué sé yo cuál es? No sé, no me acuerdo.
2: ¿Cómo, boludo?
1: ¿Vos te acordás los números de memoria?
2: Yo no. Sí, algunos sí. Algunos.
1: ¿De quiénes, por ejemplo?
2: Y el de mi vieja, me acuerdo.
1: Bien.
2: Y 2, 3 más, me acuerdo.
1: ¿De algún amigo? No, sí. No tengo amigos.
2: El de la radio, me acuerdo.
1: Ah, yo no me acuerdo ninguno. Bueno. Bien, decíamos, el Día de la Enfermería, nos vuelven a aclarar, Día Internacional de la Enfermería. Sí, ahí lo aclaró Ariel recién,
2: Hola chicos, buen día, quiero saludar a mi querida cuñada en el Día de la Enfermería, Vanessa Cides. Mirá cuando todos los van a Vanessa. ¿Conocés a Vanessa vos?
1: No.
2: Vanessa Cides. ¿Será algo de Rubén Cides?
1: Puede ser.
2: Locomotora Cides. Su trabajo es imprescindible en la vida de muchos pacientes. Vanessa es la enfermera de paliativos del hospital, dice.
1: Ah, bien.
2: Le manda bien. Saludos Pato Pacheco.
1: Bien, Pato.
2: ¿La conoces a Pato?
1: Sí, obvio, que no es enfermera,
2: no,
1: es
2: docente.
1: Le mandamos un saludo a Jano, que tampoco es enfermero, pero nos manda una fotito, está prendido al streaming. Dice, Gustavo, contá cómo te fue anoche. ¿Qué pasa?
2: ¿Jugaste?
1: Fuimos a jugar.
2: ¿Ya te recuperaste de tu lesión?
1: Más o menos, diría el chino, más o menos. Sí, fuimos ahí a pasar un poco de el tiempo y nos pegaron una paliza, más o menos. Le mando un saludo a mi amigo Fabi Marabolí.
2: ¿Contra quién jugaron?
1: Que labura en el EPAS. Jugamos contra el Jano, Neo Meloco, ¿cómo es? Y después con un chico de 18 años, imagínate.
2: ¿Ni sabes con quién jugaste?
1: No sé, el apellido más raro, el apellido de Jano. Y el Jesús, sí, Jesús Marabolí. Y nada, nos pasearon. Entonces dice, contá cómo jugar. Bueno, sí, nos ganaste, Jano. Entonces la grandó. Poné cara de algo, me dice, y manda una foto. Pero bueno, le mandamos saludos. Che, hay torneo de pádel, así que este fin de... Todavía no vamos a volver a jugar porque nos falta.
2: ¿Este fin de hay torneo acá?
1: Sí, hay torneo de séptima, así que Jano va a jugar. Y Jano jugó el otro día, llegó a la final.
2: ¿Hay premio cuando ganás?
1: Plata.
2: ¿Cash?
1: Sí.
2: Mirá vos, ¿y buen premio?
1: Y sí, creo que son 200.000 pesos.
2: Ah, así. Bien.
1: Sí. Pero bueno, cobra premio solamente el primero y segundo, ¿no? De cada categoría.
2: Claro, no todos.
1: No todos.
2: No todos.
1: El resto cooperamos.
0: Bueno, dale, pa'lante. 4 de la mañana, 3:30 estoy ahí. 4:45, dale. No hay problema. Si no es streaming. Dale, que ahí voy.
2: Suma, ¿eh?
1: Claro.
2: Aparte habla, o sea que...
1: Claro, ahí...
2: Yo necesito gente que hable.
1: Imagínate, habla a ella, vos quedás como que no, claro. Nada. Bueno, le mandamos saludos a Sergio. Sergio está enojado, no sé.
2: ¿Qué dice Sergio? Pero que venga acá.
1: Dice, a ustedes le dicen cirujano de campo.
2: ¿Cómo? Son
1: cirujano de campo. No sé cirujano si de Quique Campo o de campo.
2: ¿Por qué?
1: Dice, son operadores rústicos. Ah, bueno. Esa la buscó la inteligencia artificial.
2: Caguimpán, ¿querés que hablemos de verdad? Caguimpán. Sergio Caguimpán, ¿qué número de documento tiene Caguimpán?
1: Sergio Sabino.
2: Sabino.
1: Caguimpán.
2: Sergio Sabino, ¿querés que hablemos de verdad, Sergio Sabino Caguimpán?
1: Vení al
2: streaming. ¿Querés que hablemos? Buenos días, Ariel. Yo saludo a Mario Merino y Lucas Neira, dice, personas muy humanas.
1: Bueno, a Tito Bosque también, sumando a Mario. A Mario lo vi otro día, en el semáforo encontramos, a Lucas.

0: ¿Qué Mario?
1: Merino.
0: Ah.
1: Después, bueno, Tito Bosque, a su compañera, se me fue el nombre, Morales, pero no me acuerdo el nombre.
0: Morales.
1: Morales. Bueno, hay muchas enfermeras. A Hugo Recalde, también enfermero, saludamos también a él. Así que bueno, mucha gente, che. Está, acá dice Carlina Morales. Esa es una enfermera, Laurita, me mataste ahí. Carlina Morales. Bueno, son muchos y muchas las enfermeras, ¿eh? Bueno, reiteramos entonces el saludo para Olga Monzón, que está cumpliendo años. Carlina Morales se llama la señora de Tito, ahí me mató. Yo creo que tenía otro nombre. Pero bueno, le agradecemos a Laura, que siempre está atenta a la radio. Así que nada, saludos entonces.
0: Hola, buen día, Ariel y Gustavo, ¿cómo están? Normal, yo normal. Consulta, escuché una publicación de clases de apoyo de primaria y secundaria. ¿Escuchaste algo?
1: Eso está funcionando en el Centro Joven.
0: Ah, ¿en el Centro Joven?
1: Ahí, no sé si habrá escuchado eso, pero yo tenía esa información. Es que se están dando clases de apoyo para nivel primario y secundario. A ver, vamos a ver si encontramos.
0: Siempre hizo eso el Centro Joven.
1: Sí. Sí, y había, porque la otra vez estaban llamando a voluntarios, voluntarias, y se armó un lindo equipito. Así que.
0: Che, repito el dato del dos departamentos en Refugios del Sol.
1: Dale.
0: Calle Emprendedores 2944. A vos te lo estaban pidiendo, ¿no?
1: Sí.
0: 2944-230162. 29, parejo vendedor de autos. 2944-230162. Mensaje, llamada perdida, yo te llamo, hijo. Agendaste, ¿no? 2944-230162. Ahí está, Vanina.
1: ¿Llamadas o mensajes?
0: Lo que quieras.
1: Lo que sea. Bueno, así que ya sabes, si necesitas alquiler, hay una buena opción. Te tomás, si no tenés vehículo particular, te tomás el urbano. Podés llegar hasta el barrio Refugio del Sol.
0: Un saludo para mi madre Liliana Vera y mi padre Miguel Miño, de dos enfermeros jubilados. Y un gran saludo, dice, a todos los enfermeros jubilados. Dice bien. Enzo. Si es nene, ponele Enzo.
1: Enzo. Che, bueno, no apareció ningún postero hoy.
0: Hoy hay fútbol, ¿sabías?
1: Hoy hay fútbol, sí. El otro día le mando un saludo a Julio.
0: ¿Viste el de River?
1: Julio Calfueque. Faltaban 3 minutos y me pone, muertos, quedaron afuera.
0: 3 minutos para que contara.
1: Para que termine el partido de River.
0: San Lorenzo.
1: San Lorenzo. Y después agarra, empata River, le pone, empataron. Y después no sabía, después le mandaba mensaje ni contestaba.
0: Los borraba después.
1: Los borró, son unos mortales. Muchos esperaban, algunos se adelantaron.
0: Sí. Vos le tenías. Este fue la última jugada. O sea, era esa jugada y terminaba.
1: Claro.
0: El centro y listo. Si la agarraba el arquero o uno cabeceaba y la sacaba, chau. Ya
1: estaba. Claro, era y terminaba ahí, quedaba, era otra la historia.
0: Y era la última y estaban todos puteándolo a los jugadores. Que se vayan.
1: Claro.
0: ¿Vos estabas gritando en tu casa?
1: No.
0: Yo me sumé al canteo.
1: No, ¿cómo? No hay que bardear
0: el
1: equipo.
0: Son millos. River les da el mejor lugar.
1: Viven en un country.
0: Viven, pero en un country, en tres country. El auto. Los mejores, andan en autos importados, o sea, tienen un montón de cosas gracias. Lo único que tienen que hacer es dársela al contrario, al
1: como dijo
0: compañero
1: Bilardo.
0: De equipo, no al contrario, se la dan al contrario. Se cae, Colidio se cae solo.
1: No, bueno.
0: Se cae, era un flan Colidio el domingo, pero de verdad. Este chico Rivero.
1: Sí. No, y después lo que
0: horrible, sí. Pero horrible, se come todos los goles.
1: Y los que patearon los penales también.
0: Bueno,
1: ese
0: Galopo,
1: pasito,
0: sí. Galopo,
1: no podés.
0: Galopo, no, se cree que es Neymar, es Galopo.
1: Neymar Jr.
0: Claro, en serio, el chabón patea como Neymar, pero alguien lo tiene que, el presidente de River lo tiene que sentar, o un referente de River, Armani, vení acá, Galopito.
1: Claro.
0: Si vos sos Galopo,
1: empezá.
0: No sos Neymar, Neymar es uno solo.
1: Sí, sí,
0: patea igual. Los penales así. Y aparte ya es la segunda vez que lo hace.
1: Claro, y en definiciones que te dejan afuera. Si
0: una vez se lo dije, un par de hinchas le dijeron, che, Galopo, acá en River no se patean los penales así.
1: Claro.
0: Y el chabón lo miró con una cara como diciendo,
1: ¿A mí
0: me vas a decir eso? Claro. Bueno, y lo volvió a hacer. De hecho,
1: y se lo atajaron.
0: Estuvo un tiempito ahí como medio separado del equipo porque, bueno, el hincha de River, se fue viral esa foto donde Galopo lo miraba así como diciendo, ¿qué te pasa?
1: Claro.
0: Y por eso alguien me tiene que sentar y dice, che, Galopo. Y si no, andate.
1: Claro, tal cual. Bueno, le agradecemos a Mari Huentián, que siempre escucha la radio. Le mandamos un saludo a ella, a Coquito Guerrero también. Dice Isabel Morales, se llama. Hermosa persona, feliz día para todos y todas, dice Mari Huentián. Gracias, Mari.
0: Hola, chicos. Tenemos que saludar a Luz Retamal. Mira, me pasó una lista, pero...
1: Ah, bueno.
0: Luz Retamal. Mirta Zambrano.
1: Mirta Zambrano.
0: Chichi Prieto. Tito Bosques. Carlita Morales. Juan Carlos Ravelán. Juan Carlos. Histórico, enfermero.
1: Histórico, sí.
0: Papá de Pato.
1: De Pato y de Pablito.
0: Y de Pablito, es verdad. Alberto Villarruel. Lili Vera. Miriam Cisterna. A todos ellos dice quiero saludar en el Día del Enfermo.
1: Bueno.
0: Y me adjunta más. Mirta Aigo.
1: Mirta Aigo, me olvidé de Mirta.
0: Gustavo Aigo.
1: Sí, ese ya lo había dicho.
0: Natalio Aigo.
1: No, ese no. Alicia Aigo.
0: Clarita Huentian.
1: Bueno,
0: Lucas Neira.
1: Lucas Neira. Y un enfermero que creo que dejó una huella en el barrio Lanín, que hoy no está entre nosotros. Estamos hablando de Juan Cordido. Lo traemos al recuerdo porque es un gran enfermero. Porque viste la función, sobre todo en una posta sanitaria, el enfermero que te recibía, te hablaba, como te contenía un poco. Así que es importantísimo también el acompañamiento. Y más cuando estás internado también. Viste, cuando llega el enfermero o la enfermera, vos decís, qué bueno que vino alguien, porque estás tirado ahí como, ¿no? Yo a mí me pasaba cuando venía la enfermera, aprovechaba, viste, alguno, che, ¿y el médico quiere venir? Viste, esas preguntas que... Y aparte querés hablar con alguien, me parece, ¿no?
0: Te gusta hablar a vos.
1: ¿Y a mí sí, a usted no?
0: No.
1: Ah, bueno.
0: Buen día, chicos. Yo solo consulto si ustedes tienen info acerca del colectivo que está en el puente Malleo. Hace casi...
1: Ah, a mí me llamó la atención.
0: Un mes que está ahí instalado. ¿Cómo un colectivo?
1: Hay un colectivo tipo motorhome. Pero esos Mercedes viejos.
0: ¿A dónde?
1: Vos cruzás el puente de Malleo.
0: Sí.
1: Y cuando agarrás así como yendo para Treuco, para ahí, hay un colectivo. Y es verdad lo que dice el oyente hace
0: más. Dice, nos está llamando la atención a un montón que, bueno, vemos el colectivo está estacionado ahí.
1: Sí, es más de un mes así. Y no sé.
0: ¿Pero que está abandonado?
1: No, no, debe haber gente ahí. Ah. Está ahí a la orilla del río.
0: Mirá vos.
1: Bueno, las preguntas que se hace todo el mundo. Bueno. ¿Qué hará ahí? De hecho, claro. Debe estar, no sé. Bueno, tener un motor...
0: Capaz que se le rompió. ¿Qué, son viajeros?
1: Sí.
0: ¿Serán viajeros?
1: Son viajeros, sí, se nota. Pero lo raro es que vos, cuando uno anda en el campo, a veces ves 2-3 días, después ya listo, siguió su ruta.
0: Claro.
1: Y es verdad, ese colectivo, a mí también el otro día, viajaba con una compañera y le decía, che, ¿y este colectivo qué raro? ¿Hace cuánto tiempo está? Y dicen ahí, hace más de un mes, es un montón.
0: Buen día, Ariel y Gustavo. Quiero saludar a mi hermana Alison.
1: Alison Salgado.
0: Dice, y hacer extensivo a todos los enfermeros de nuestra ciudad y agradecerle por su buena atención cuando acudimos a ellos.
1: Bien.
0: ¿De parte de quién, che? De Néstor. Le damos un saludo a Néstor. Hincha de Boca, me parece que es.
1: Ah, ¿sí? Bueno, yo le mando un saludo a Reinaldo Betanciú, que está escuchando la radio en la IPF. El domingo...
0: No se escucha, porque el otro día dice, che, no te podemos escuchar. ¿Cómo se llama la chica? La chica Flores.
1: Sí.
0: No me acuerdo el nombre.
1: Nidia.
0: Me dice, tenemos una radio media.
1: Nidia Flores.
0: Una radio media viejita, dice.
1: A veces. ¿Y no la otra chica cómo se llama?
0: A veces no logramos, dice, como.
1: Ah.
0: ¿Viste esas radios donde?
1: Claro.
0: No digitales, la que tenés que.
1: Sí.
0: Y es mi media viejita,
1: la
0: dice.
1: Pero, analógica.
0: Pero los escuchamos. Dice, sí, salvo cuando llega Cañicula, ahí cambiamos.
1: Le mandamos saludos. ¿Sabes qué pasó el otro día? Cuando empezó el alargue, yo estaba en otra casa. Y me vine.
0: ¿Cuántas casas tenés?
1: No, en otra casa de... Ah. Y entonces me vine, y como los lunes a veces medio bardo, la YPF se llena, entonces pasé a cargar nafta, y habían dos hinchas de River mirando el partido, y al lado quien estaba, Reinaldo Betanciú, riéndose, me miraba y se reía, ¿viste? Che, me dice, yo le digo, no pueden ni hablar, ustedes quedan afuera anoche, le digo, así que... Y bueno, ustedes van el mismo camino, dice no sé qué, y ahora volví hoy. Y le oí, Reinaldo, ¿viste? Eso por festejar antes. Ese otro bostero que estaba ahí, estaban todos al acecho para...
0: Agazapados.
1: Sí.
0: Y lo que pasa es que habían quedado el día anterior, habían quedado... Durmieron afuera.
1: Claro. Malísimo. Como
0: y encima está afuera. Frío para dormir afuera.
1: Está horrible. Bueno, dice que queremos saludar a Federico Gil en el Día del Enfermero, un excelente enfermero, pero no es el que vos pensás.
0: Ah, ¿es otro?
1: No, este es el Cone. Todos lo conocemos como el Conejo, sí, sí. Gil. Pero se llama igual que el Fede.
0: ¿Son parientes?
1: Son parientes también.
0: Ah, ok.
1: Así que le mandamos ahí del barrio Lanín. Nos estamos olvidando del Conejo Gil, increíblemente nos olvidamos de un gran enfermero.
0: Bueno, hola, buen día.
2: Hola, buen día, Radio Cordillerana. Quiero mandar un saludo a toda la enfermera, especialmente a Vanessa Side. Ella una gran enfermera de paliativo. Yo agradecida siempre, siempre con los profesionales. Cuando estuve con mi esposo.
0: Bueno, hola, buen día.
2: Hola, buen día, Radio Cordillerana. Quiero mandar un saludo a toda la enfermera, especialmente a Vanessa Side. Ella una gran enfermera de paliativo. Yo agradecida siempre, siempre con los profesionales.

0: por el saludito, ¿eh? Y es verdad, en cuidados paliativos, yo siempre digo lo mismo, ¿no? Son como esas personas que están ahí escuchándote y que, viste, como que te orientan, porque a veces uno hay cosas que no las sabe, ¿no? Bueno, dice, el Día Internacional de la Enfermería, saludo a mi hija Karen Ayelen Bjorkman, quien trabaja en el hospital local, que Dios te guíe y bendiga en tu profesión, saludos extensivos a todos y todas sus compañeros y compañeras, dice un amigazo como es José Bjorkman del Consejo Deliberante.
1: ¿Qué dice José? Hace rato no lo veo.
0: Yo también nos comunicamos solamente vía teléfono. Tenemos que ir un día a visitar al amigo. Ya le quedará poco para jubilarse, imagino, ¿no?
1: Gran trabajador del Consejo Liberante.
0: Es el corazón del Consejo Liberante.
1: Hola, buen día. Dice, te tiro info.
0: Buena.
1: A ver. Te tiro info. Dice, igual no es info, querido. No es como que pregunta.
0: ¿Qué te pasa, Ariel, hoy?
1: Dice que van a romper el asfalto del centro. Dice, ¿tienen info de eso? ¿Ustedes?
0: ¿De qué calle?
1: Las calles del centro, las que se asfaltaron. Dice, porque tienen que poner caños de lepas.
0: No creo.
1: De hecho, recuerdo yo una visita al gobernador.
0: ¿Que se lo dijo?
1: Sí, le dijo eso exactamente. Sí, sí. Che, esto no se toca más, ¿no? O sea, ya hicieron todo lo...
0: ¿Y quién estaba el secretario de Obras Públicas? El que está ahora. ¿Era el mismo?
1: Sí, creo que sí, el mismo chico.
0: Sí, me acuerdo de ese video que anduvo dando vueltas. Espero que no.
1: Porque se escuchó claro que decía, che, acá no tienen que romper más, ¿no?
0: Acá no se inunda más.
1: Claudio se llama. No, yo no tengo esa info igual. No. Él está... No lo sé. La verdad que no creo. La verdad que no creo. Che, ya que están mandando saludos, quiero saludar a la doctora Betty Gómez por el Día del Doctor. Pero no es el Día del Doctor.
0: Del enfermero. Pero Betty Gómez era enfermera, me parece. Bueno.
1: Saludos a todas las enfermeras. A Irma Fuentealba.
0: Bien.
1: Dice, a Rosita Sánchez.
0: Ah, Rosita Sánchez.
1: A Mirta Zambrano, dice. Y a Mirta Aigo y a Isabel Morales. Excelentes enfermeras.
0: Bien.
1: Hola, chicos. Queremos saludar a nuestra enfermera de la familia, Irma Fuentealba. La amamos mucho, dice.
0: Se está por jubilar Irma, ¿eh?
1: Sí.
0: El otro día estuvimos hablando ahí.
1: Bueno, y tengo un montón de saludos para
0: Bueno, le mandamos
1: a los enfermeros que están hoy. Hoy es el día, para la gente que recién prende la radio, es el Día Internacional de la Enfermería.
0: Bien, le mandamos saludos a José Bjorkman. Gracias, amigos, por el saludo. Y él va a hacer un programa de radio también. ¿Podemos invitarlo a José que haga streaming?
1: Sí.
0: ¿Se animará, José? ¿De qué hablarías con José vos?
1: Reglamento legislativo. Era re aburrido.
0: Porque el artículo segundo, el inciso B...
1: Un programa que comente sobre la carta orgánica, ahí te podés sumar votos.
0: Sí, ahí sí.
1: ¿Y por qué no nunca lo invitaste a José?
0: Lo podíamos invitar a José un día.
1: ¿Pero por qué nunca lo invitaste?
0: No se me ocurrió. Gracias
1: son
0: por...
1: Son buen invitados.
0: Sí, para hablar.
1: Puede contar. ¿Ha visto pasar...
0: Mucha gente.
1: ¿Vos decís que... Muchos concejales.
0: Imagínate 7 concejales cada 4 años y hace cuántos años está él. Pila de años.
1: Él siempre fue legislativo, ¿no?
0: Siempre estuvo en el poder legislativo. Allá cerca del, si no mal recuerdo, del 95, por lo menos, que yo ya empezaba a ir al consejo. Yo siempre lo veía ahí. O sea, imagínate, más de 30 años.
1: ¿Te acordás cuando el consejo tenía su recinto ahí en la Muni?
0: Claro, ahí donde está ahora.
1: Sí, finanzas, economía.
0: Finanzas, sí. Ahí estaba, y era chiquitito, se ponía medio heavy ahí antes, ¿viste? Porque no tenía escapatoria. Bueno, ahora tampoco tiene el consejo. Bueno, un consejo que, lo decía yo el otro día con Nico, ¿no? Que no tiene accesibilidad para todos y todas. Y también uno fue parte de ese consejo, ¿no? No es que yo tiro la pelota y intentamos en algún momento de poner un elevador, porque había gente de una sencilla rueda o con movilidad reducida que...
1: Pero parece que eso les importa un huevo a los concejales. Bueno. O sea, no hacen nada, no mueven un dedo. Buen día, queremos saludar desde Mauro Sergio a Malena Guala. Que tenga un hermoso día.
0: Bien.
1: ¿Estará de cumpleaños?
0: O capaz de enfermer.
1: Ah, puede ser. Puede ser.
0: Se ha saludado el día de enfermer.
1: Hola, chicos, saluden a mi prima, dice. A mi prima Bella. Que se llama Amalia Chamorro, dice.
0: Ah, Amalia.
1: Es la mejor enfermera del mundo, dice. Con toda la vocación, una genia de parte de Pitu.
0: De Pitu.
1: No sé qué Pitu.
0: Su prima parece que es.
1: Pitu, dice.
0: Sí, sí.
1: Es la hermana de Analia.
0: ¿Wentian?
1: Claro.
0: Ah, bien. Dice Sushai, hola chicos. Hola Sushai. El mensaje de Sushai. Hola, claro. Chicos. Hola Sushai.
1: Hola chiques.
0: Pitu Wentian, claro, sí, estamos, no estamos tan

0: Feliz día a la mejor enfermera y vacunadora. Se llama Ofelia Aranda, de parte de su familia.
1: Ah.
0: Che, ¿cuántos enfermeros?
1: Un montón.
0: Claro, en algún momento estuvo la carrera acá.
1: Claro,
0: enfermería.
1: Creo que no, pues no. Fue a término.
0: Claro, pero estuvo un montón.
1: A Oscar Quintulén me dice acá que
0: es verdad.
1: Te sí. Ve del anónimo y te vacuna. Viste que está en el vacunatorio.
0: Sí. Buen día, quiero saludar a los enfermeros del consultorio externo de nuestro hospital, Alcone, dice mandarle saludos.
1: Alcone.
0: A Fernanda y a Karen.
1: Alcone Gil.
0: De parte de Susi.
1: Dice Suyay, feliz día a todos los enfermeros del sector adultos. Amalia, Irma, Ale, Félix, etcétera, etcétera. ¿Quién se llamará etcétera?
0: ¿Habrá joda hoy de enfermeros?
1: No sé, me parece que nosotros estamos armando como un gran evento y los enfermeros han dicho, che, el día de la enfermería.
0: Claro, wow. Che, muy feliz día para todos los enfermeros. Hacemos un programa de enfermeros, che, mandamos saludos.
1: Hacemos un streaming de enfermeros.
0: No, algún día tenemos que traerlos, claro, acá. Muy feliz día para todos los enfermeros y enfermeras, en especial a mi vecina María Aniceto. Excelente profesional, muy comprometida con su profesión, de parte de Mari.
1: Bien, dice Suyay, con risas me pone, es verdad, es el día de la enfermería, no de la enfermería.
0: Claro.
1: Bueno, Suyay. No sea aguafiesta, Suyay.
0: Se están olvidando de algunos nombres, chicos.
1: Jaime Belmar.
0: Julia Sandoval.
1: Julia.
0: Viviana Gorosito. Carlos Esperanza. No, Esperanza. Esperanza. Y no olvidar a los que se fueron, dice. Decía claro. Cañicul, dice. Que se olvida.
1: Yo me acordé de Juan Cordido, no sé.
0: Betty Gómez.
1: ¿Viste?
0: María Inés Lagos. Águeda Torres, Juan Cordido y su esposa.
1: Bien.
0: Saludos en el Día de la Enfermería a Oscar Romero. Oscar Romero.
1: Oscar. ¿Oscar o Oscar?
0: Oscar.
1: ¿Ves? Te hace el colombiano.
0: Es el que vacunó a Boca.
1: Está bueno eso.
0: Claro, está bien.
1: Un saludo para Nico que está escuchando
0: la radio. Oscar Romero. ¿Viste los mellizos?
1: Sí. Jugó para uno para cada equipo.
0: Y metieron goles.
1: ¿Los dos?
0: Claro, los dos metieron goles. Por eso, pero Oscar vacunó a... y lo dejó durmiendo afuera.
1: Claro.
0: Sin campera.
1: Dice, no se olviden de doña Julia Sandoval, recién la nombramos y le mandamos saludo a Ro, que nos está escuchando. ¿Desde dónde estás trabajando, Roxana o Rosana?
0: Malena Walla, chicos, enfermera, salúdenla.
1: Ya la sé.
0: Malena Firmat, me dice.
1: Firmat.
0: Sí, es.
1: Sí, ya sé, acá, en sí, la calle Namuncurá.
0: Pero ella tiene un nombre, ¿viste? Cuando hace todo el trabajo de el preparto o antes de tener familia.
1: Ah, no sé.
0: Tienen un nombre.
1: Sí, me acuerdo.
0: Ay, no me acuerdo cómo se le dice. Doula.
1: Ah, mirá.
0: Las Doula. Ahí tenés otra buena invitada, porque ¿sabés cómo la quieren a la señora
1: sí,
0: esta?
1: Sí, sí.
0: Pero yo, de verdad, un montón de gente, chicas, ¿no? Que todo el proceso de.
1: Y algún padre también, te ha dicho.
0: Sí, no, pero sobre todo dice es espectacular. Mirá. Así que ahí tenés otra invitada, Malena.
1: ¿Estás de productor, Darío?
0: Malena Firmat.
1: Bien. Que vive en la calle Namuncurá.
0: No sé dónde vive.
1: La conté yo.
0: Tanta información. Le manda saludos caro a Malena.
1: Bien.
0: Che, ¿qué más? ¿Me pasás lo del alquiler? Ay, bueno, ahí lo pasamos. Quiero saludar en este día a María Aniceto y a Debo Vega, también enfermeras. Che, ¿cuántos enfermeros? Una bocha ahí, de
1: sí,
0: verdad.
1: Sí, una banda de enfermeros.
0: Hola, saludos en el Día de la Enfermería a Mirta Zambrano, a Elsa y a las enfermeras de la posta del Lonqui. Dice, saludalas de parte de Vivi.
1: Bien.
0: Che, hoy especial enfermeros.
1: Tal cual. ¿Largaste con esa?
0: El mejor fue el de Oscar. El de Oscar Romero que vacunó a... Che, ¿y Juan Viveros?
1: Juan Vivero también. ¿Vino ayer, no?
0: Estaba medio triste, sí.
1: Ayer estaba mal, sí.
0: Solo noté cabizbajo.
1: Me mandó un mensaje, un meme ahí de Río. Le digo, vos no podés hablar, Juan. Digo. ¿Qué estaba hablando, Juan?
0: No, dice encima, dice, San Lorenzo erró los penales, dice, tendría que haberlos hecho.
1: ¿Y sí? ¿Vos pensabas que River iba a ganar así?
0: En la previa, honesto. Obvio.
1: No.
0: En el desarrollo, digo, juega mal River. Juega
1: por eso te digo.
0: Vos hace 3 años River jugó horrible.
1: Y...
0: horrible jugar River. ¿Vos lo viste dónde?
1: No, yo lo vi una parte en una casa.
0: ¿Vos sos un ninja medio trucho?
1: No, ¿por qué?
0: Porque no ve los partidos. No.
1: Sí, lo escucho. Yo también me imagino el... No, no tengo codificado yo, así que... soy así uno más del montón, tranqui. Por ahí voy a alguna casa que tenga que tengan codificado.
0: Qué rata, güey.
1: ¿Por qué? Rata de dos patas.
0: Sí, se viene hablando de todo un poco, ¿no? Actividades en el CTH por el 25 de mayo.
1: Sí, ¿las tenés?
0: Sí. A ver, me mandó Rubén Badía.
1: Badía y compañía.
0: Sí. El Centro Tradicionalista Huiliche se invita a las actividades del 25 de mayo a partir de las 15 horas. Con acto por la fecha patria, va a estar la entonación del himno nacional y provincial. Ayer fue el día del himno.
1: Ayer fue el día del himno. ¿Lo pasaste?
0: ¿Lo cantaron ahí en la escuela?
1: No, tuvimos flojo.
0: ¿No?
1: No.
0: Qué flojeli, ¿eh?
1: Bueno, ya estamos cerrando el año. Estamos en una etapa allá donde...
0: ¿Qué tiene que ver con...?
1: Y porque todo el mundo está... Viste que se suspendían las clases, entonces todos están a full. Che, te traigo trabajo práctico de esto, de esto. Y el informe tal hay que hacer, y viste... Y pasó.
0: Mal, ¿eh?
1: Mal, sí.
0: Bueno, entonación del himno nacional y provincial participarán el grupo Kimei Junín, el grupo Epu Uenei, el grupo de danzas y taller de folclore de Macarena Cañicul, que es pariente tuya.
1: Sí.
0: ¿Sí? ¿Qué es?
1: Prima lejana.
0: ¿Prima lejana?
1: Sí.
0: Macarena Cañicul. Va a estar con su taller de folclore.
1: Sí, muy bueno. Viste, ya en casi todos los actos siempre está...
0: ¿Bailás vos folclore?
1: No, yo no. Tendría ganas de ir a aprender a bailar folclore. Nunca... Pero mi maestro es Mario Gallardo, pero anda medio flojo, Mario. Hay que decir.
0: ¿Qué dice?
1: Y pues amaga que va a ser un grupo de principiantes y se va siempre con avanzado. Pero bueno.
0: Fuerte denuncia. Se va a realizar un recorrido del predio con los visitantes para contar y mostrar los avances que se están realizando. Va a aprovechar para hacer campaña, mirá. ¿Viste? Se va a realizar un recorrido del predio con los visitantes para contar y mostrar los avances que se están realizando en el predio. Les voy a dar mate cocido y todas fritas. Entrada libre y gratuita. Está rico de...
1: Vacías 2027.
0: Está de campaña el chabón.
1: Bueno, 25 de mayo, que es lunes.
0: ¿Es lunes?
1: Lunes feriado.
0: Va a dar tortas fritas, dice.
1: ¿Habrá acto en el centro de la
0: sí,
1: plaza?
0: Sí, obvio, imagino que sí, sí.
1: Bien, tengo información de último momento. Si vos te estás preparando para ir a la escuela, te digo que la EPET número 4 suspendió las clases en este preciso instante.
0: Motivo, razón.
1: Estimada comunidad educativa, por medio de la presente comunicado y por el presente comunicado informamos que debido a una falla del sistema eléctrico se suspenden las clases en ambos turnos. En teoría, hoy martes 12 de mayo la clase de taller continúa normalmente, las clases de EFI continúan según lo establecido. Recordamos a los estudiantes que mañana, miércoles 13 de mayo, es jornada institucional. La continuidad de clases, en teoría, se encuentra supeditada a la evolución de la solución que se encuentra abocado personal de mantenimiento escolar. Que tengan muy buena jornada, equipo directivo de la EPET número 4. Así que ahí te lo voy a compartir, así lo subimos a la página. Le agradecemos a Mario, justo estamos hablando de Mario. Que nos manda esta información, que se ha habido un problema, en este caso con la electricidad, en la EPET número 4, así que se suspenden las clases.
0: Bueno, son las mediodía, Cañicún.
1: 12 del mediodía.
0: 12 del mediodía en la República Argentina. Hola, buen día.
2: Buenos días, buen día Ariel, buen día Gustavo.
0: Buen día, señora.
2: Me presento, soy Liliana Vera, soy enfermera jubilada y quiero mandar un saludo a todos los enfermeros en este día. Y quiero aclarar una cosa, hoy es el Día Internacional de la Enfermería.
0: Sí.
2: El Día del Enfermero
0: es
2: el 20 de noviembre.
0: Es el noviembre.
2: Igual esperamos los saludos el 20 de noviembre. Muchísimas gracias, que tengan un lindo día.
0: Saludos, Lili. Buen día, Ariel. Mandale saludos a Male Firmat. Es doula, me dice. Es una especie de partera. Lo dijimos. Saludos a Malena. Buen día, Ariel. Saludos para Sandra López, María Aniceto, Karen Bior. Uy, me manda una lista, pero gigante. Adriana Muñoz, Zoraida Rodríguez. Alejandra Enrique, Sara Elizondo, Eva Buenufil, Norma Sepúlveda, me estoy quedando sin saliva, Estefano Hernández, Liliana Regada, todos ellos pertenecen a Internación, Maternidad, Infancia. Feliz día para todos ellos. Amigos, 12:02 la hora, amigos y amigas, 12:02 la hora en la República Argentina. Comerciales, ya venimos.
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0: Bueno, 12:15, la hora en la República Argentina, señor Gustavo Edgardo Cañicul.
1: Muy bien, ¿cómo se llama? ¿Osvaldo era? No,
0: no, solo Ariel.
1: Nah, tiene otro nombre. Che, me escucho mal, no sé si está...
0: Te escuchás perfecto.
1: Ah, bueno, yo tengo mal acá. Bueno, decíamos, feliz día. Feliz día a todos los enfermeros.
0: Pero ya lo dijimos eso.
2: Ya lo dijimos 20.000 veces. Bueno, nada, mañana o pasado vamos a hablar del tema del hantavirus, ¿eh? Tenemos una nota para hoy con la gente del SEAN, pero bueno, va a pasar quizás para mañana. Algo que preocupa a Ariel y bastante, justamente se dio a partir de este crucero donde hubieron 3 personas fallecidas. Bueno, fue toda una cuestión y se habla del hantavirus y de una cepa que se llama Andes, que creen que es de la Patagonia. Y de hecho, bueno, desde el SEAN se han vienen realizando hace mucho tiempo varios estudios. De hecho, en Bariloche, hace aproximadamente un mes atrás también, murió una persona de hantavirus. Es algo que está, y bueno, un poco era hablar acerca de, sobre todo, cómo cuidarnos, ¿no? Porque sobre todo es el ratón, el colilargo, tampoco es para asustarse porque andan ratas en nuestro pueblo.
0: Andan muchas ratas.
2: Andan muchas ratas.
0: En Junín de los Andes.
2: Sí, tal cual. Por eso, así
0: ratas
2: que...
0: Ratas y ratones.
2: Le agradecemos a la gente del SEAN, que seguramente mañana estarán hablando, imagino, en una comunicación telefónica. La hemos invitado al piso, pero se complica mucho.
0: ¿Y si no la invitarle el sábado?
2: Sobre todo por el horario.
0: ¿Puedes invitarla el sábado?
2: No, no sé. Yo igual este sábado no estoy.
0: Sí, pero ¿cuándo está?
2: Vos no estás escuchando la radio. Che, yo me tengo que ir a Salitral porque si no, no llego. Así que agradecerte, Ariel. Bueno, que tengan un excelente día. Le mandamos saludos a Checho Cañicul, que está escuchando la radio. Dice, che, al equipo no hay que bardearlo. A River no hay que bardearlo. Dice, hay que bancarla, las buenas, las malas.
0: Son millonarios. Que jueguen a la pelota, dale. Lo único que tienen que hacer es jugar a la pelota.
2: Bueno,
0: empiecen a jugar a la pelota y dárselo al compañero, no al contrario.
2: Bueno, mañana veremos.
0: Y jugar para adelante, no para el costado ni para atrás. Claro, sí.
2: Le mandamos saludo a Mario que está escuchando
0: y si
2: la
0: que se vayan
2: radio.
0: A Boca.
2: ¿Eh?
0: Y si no, que se vayan a Boca.
2: Bueno, algunos se fueron. Bueno, hay casos, ¿no? De pasón de River a Boca. Bueno, me dice Mario Peña Patria. Viva la Revolución de Mayo. Domingo, falta un montón, Marito, pero bueno, lo vamos a pasar igual. 24 de mayo, 20 horas. Desde las 20 horas hasta las 0:30. Más de eso no podemos. Gimnasio María, Instituto María Auxiliadora, entrada libre y gratuita. La Secretaría de las Culturas te invita a bailar, cantar y celebrar nuestra tradición. Pericor Nacional y sus bailarines, bailarinas de Junín y San Martín de los Andes. Música en vivo y buffet a cargo de Meli Nehuen. La grilla es los hermanos Fierro de San Martín de los Andes, hermanos Moscoso de Pirolil, Dago y Tito de Junín de los Andes, los Terotero de Junín de los Andes, Añoranza.
0: Ahí está Fabio Barriga.
2: El Terotero, sí. Añoranza de Junín de los Andes. El Amparo de Neuquén. Y nuestro amigo y compañero Mario Gallardo va a estar en la voz
0: Mario
2: del
0: mando. Andrés, ¿no?
2: Sí. Va a llevar adelante el pericón. Viste que hay un como un bastón de mando ahí que sí. El que va dando las órdenes. Bueno. Che, bueno, y mañana o pasado vamos a estar hablando de animales sueltos. Nos tiraron una info y es verdad, andan caballos sueltos muchas veces. La pregunta es... Más allá que tiene un propietario y bueno, se tendrá que poner las pilas al propietario, pero lo que nos preguntaban es si están los recorredores municipales. No sé si te acordás, Ariel, que en algún momento habían trabajadores municipales que salían a recorrer a caballo. No se los ha visto más. No sabemos si todavía están o no ese rol o esa figura, porque bueno, alguien debería controlar. En algún momento dependían de bromatología. Bueno, eso vamos a averiguar para estos días. Porque es muy peligroso, sobre todo, bueno, en cualquier momento es peligroso, pero se suma cuando es de noche, es un poco más de peligrosidad. Así que bueno, vamos a estar hablando de eso en esta semana. Yo me voy a ir por allá. Gracias, que
0: andate
2: tengas
0: nomás.
2: Excelente día.
0: Por las piedras, por favor.
2: Puede ir en paz, demos gracias a...
0: Gustavo Edgardo Cañicul, con ustedes en La Mañana del Rey.

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3: Que se venga Agustín Bernasconi, el grito de la soltera.
4: Muy buenas noches. ¿Cómo están, hermano querido?
3: Hola, amigos.

0: Muchas gracias, hermano.
1: Gracias, amigo, de corazón.
0: Gracias a este público hermoso y a toda la banda. Muchas gracias, nos vemos.
2: A bailar también, de arriba todo.

0: ¿Los aplausos? Sí, ¿eh?
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0: Muchas gracias.
1: Gracias.
2: ¡So! Gracias, gracias.
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4: 16 horas, 21 minutos.
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1: Ya que estamos aplaudiendo, pero yo los quería dejar para los últimos ustedes. Ya, ellos dicen, me dicen, que papá dice, presentanos antes que se vayan las chicas y qué sé yo. Y le digo, bueno, esperen, che. Ellos, yo por ahí me olvido de presentarlo. Ustedes háganme acordar. Ellos también quieren que los presente. Le digo, pero sí saben que son hijos míos y qué sé yo. Si vio que la señora de uno siempre le dicen, este es tu hijo. Y uno, chocho, contento. Y sí, jajaja, ustedes los varones se ríen, pero estamos todos lo mismo, ¿eh? Lo único que saben, la verdad, acá son las mamás. Ellas saben. Bueno, dejémonos de macaña. Matecito con cedrón.

0: Acomoden el paso, che. Ahí andan unos cuantos que andan agarrados, conversan, pisotean, molestan a los demás, che. Mirá ese.
1: Se ponen a charlar ahí.
0: Me gusta el ruidito.

acomodemos el paso otra vez. Vamos, muchachos. Me gusta el ruidito que hace la lluvia en las chapas. El olor. Stop. Cuando yo diga, me gusta el ruidito que hace la lluvia en la chapa. ¡Eso! Vamos a probar, a ver cómo sale, vamos. Me gusta el ruidito que hace la lluvia en la chapa. Medio, los mamados andan bien, te digo. Pero los otros andan medio flojones, ¿eh? Vamos otra vez. 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

0: 17 horas, 44 minutos.
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2: Bienvenidos al martes de ABC Hit, 12 de mayo de 2026, en el otoño 2026, arrancando con Natalie Pérez haciendo amor. ¿Cómo andan? ¿Todo bien? Martes ya un poquito más relajado. Dicen que el martes cuesta un poquito más que el lunes, pero nosotros le ponemos actitud, le ponemos ganas y le ponemos hitazos. Está Fernando Sturzenegger en la producción, Nacho Esteves en la puesta en el aire y musicalización. Mi nombre es Enzo Cáceres. Como siempre es un placer acompañarlos. Quédate escuchando la radio porque la vas a pasar muy bien. María Becerra, esto es Yo-Yo.

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1: Universidad nos canta Tini con Bele. Se viene Cazzu, esta referente del trap argentino, que presenta un tema con una fuerte carga emocional. La canción gira en torno a una ruptura, el desamor, con una interpretación intensa y un sonido que mezcla lo urbano con matices más melódicos con otra.

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1: Ya no llora remix, Marama, Max Carra, Max Espíndola, una nueva versión que la rompe. Levanta la mano Hilary Duff para cantar, pero pase Hilary, mire si le vamos a decir que no. Clima para jugar al tenis.

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1: Loco Enamorado, Tincho Di Salvo con Javi Zurro, Max Carra, este varieté número 4. Si viene Manero, que en esta etapa explora así como un perfil más romántico, ¿no? La canción propone un clima nostálgico con una historia ligada a recuerdos y amores del pasado dentro de la producción pop con toques urbanos. Se viene a aquella playa.

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1: Secretos, Miley Cyrus, Lindsay Buckingham en ABC Hit. Se suma Bizarrap ahora con J Balvin. Juntos nos cantan esta canción que se llama Volumen 62.

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1: El productor vuelve a reunir artistas en su serie Crossover, esta vez junto a Jamie Duffy y Lit Killah. El tema combina sensibilidad pop con base urbana, ¿no? Destacando por su enfoque emocional, contemporáneo. Beat One, Jamie Duffy, Lit Killah, esto es Ardor. Se viene ahora Jean Block con De La Roseja de 66. Villanos Am 444 Remix. Real G for life, baby.

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2: Sophie Ellis Bexon, haciendo Apóyate en Mí. Muy buen tema para este martes. Lo necesitábamos, sí, vos también lo necesitabas. Así que subí el volumen porque vienen más canciones que vienen muy bien a esta hora. Sabrina Carpenter, Hombre Niño.

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1: Cambiaré Luis Fonsi con Fate. No paramos de escuchar éxitos uno detrás del otro. Se viene nada más ni nada menos que Lucra, Karina, esta canción que une a estos cantantes con una fusión de cuarteto, cumbia, y el resultado es un tema bailable, ¿no? Con una historia de amor y traición, pero muy alineado al estilo popular de ambos. Ladrón.

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1: El Cuarteto Sessions, número 5 de ¡Qué locura! No paramos de bailar y de cantar. Y si te quedaste con ganas, se viene Luciano Pereyra, De La Planta, Un Poco de Ruido, Es Mi Culpa, versión cumbia.

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2: Los artistas combinan estilos en una canción de tono íntimo. La letra se centra en decisiones afectivas y vínculos dentro de una producción pop urbana moderna. Rose, Agu Berrasconi, Prefiero lo que se iba. Ahora Callejero Fino, Martín Vegas. Tiki Tiki.
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1: Keren Klein, Cages, Mateo on the beat, todo que ver en este ABC Hit de martes. No paramos. Maluma, Arcángel, No te va a gustar, Botero.

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2: No sé qué tiene Domingo, pero este martes tuvo muy buena música. Cerramos este ABC Hit con Tiago Pesetti acá. Este domingo, que es un temazo, se nos termina este 12 de mayo en el otoño de 2026. Estuvo Fernando Sturzenegger en la producción, Nacho Esteves en la puesta en el aire y musicalización. Mi nombre es Enzo Cáceres. Como siempre, es un placer haberlos acompañado. Lo dejo con Amigo de Artistas, Valentina Holguín, siendo Domingo Soltano. Chau.

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1: Con Ojos Así, con Shakira, nos fuimos al año 1998 para recibirte en otro Una y Mil Canciones. ¿Cómo están? Martes 12 de mayo, este recorrido arranca de esta manera, con un equipo que ya te está saludando y esas canciones de otras épocas que tenemos ganas de volver a escuchar. Por eso estamos acá, con Nacho en controles, con Pablo Sturzenegger en la producción y quien te habla, Ana Córdoba. Se viene Pablo Alborán, se viene Luan Santana. ¿Y qué tal te va? ¿Así arrancamos? Dale, martes 12 de mayo. Ya estás en Una y Mil Canciones. Quédate en este recorrido.
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1: Martes al fin, y se iban los Miranda con Ya lo sabía, con este estilo pop electrónico que nos encanta, esas letras cargadas de ironía. Bueno, acá tenemos uno de los temas más bailados de Miranda. Ale Sergi y Juliana Gatas se están yendo porque se viene Campedrinos en este arranque de Unimil Canciones, Pasión Prohibida.

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2: Te estamos dando la bienvenida. Primeros sonidos de este martes en Una y mil canciones. Ahora con un MTV Unplugged. Año 2001 para la ley. Día cero.

0: Muchas gracias.
1: Buenas noches.
0: Sean todos bienvenidos. Esto es algo muy especial que estamos haciendo hoy día. Primera vez que lo hacemos, primera vez que grabamos un disco en vivo y un disco desde un ángulo distinto, un ángulo desenchufado. Queremos dedicarle este concierto a todos los niños del mundo, a los niños de hoy, a los niños del mañana y a los niños que necesitan...
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0: Muchas gracias por estar acá con nosotros.
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0: Bienvenidos.
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1: Luciano Pereyra se está yendo con 22 de marzo y nosotros nos vamos al 2012. ¿Qué te parece escuchar y recordar a Amaral? Vamos por este Como un martillo en la pared.

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1: Ella es la cantante argentina que aportó su sello personal a esta balada intensa y melódica. Su voz cálida, ese estilo cercano que la consolidaron como una de las figuras más queridas del pop nacional desde sus comienzos, ¿no? En el año 2000. Acá tenemos lo reciente, Nuestro Lugar, Daniel Herrero, del 2024 esta canción, y nos vamos al 2020, porque llega Vicentico y Cuando Salga.

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1: Seguimos disfrutando de otras épocas. Año 2006, llega otro MTV Unplugged, en este caso para Ricky Martin y Asignatura Pendiente.